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Voy a cantarles un vals con sentimiento profundo. Llama de amor, en el arde el santo amor de las madres, que es lo más puro del mundo. Con versos que son rosas, orquídeas y magnolias, unidos todos ellos, con música de Dios. Nació este vals tan puro, o el velo de una novia, escrito con la sangre del propio corazón. Surgió una noche de esas, que más pensaba en ella, en ella que es el alma bendita del hogar, en ella la más buena de todas en la tierra. Por eso es para ella un vals para mamá. Mamá, palabra simple que se pronuncia como si fuera un rezo. Mamá, en nombre de los hijos, en nombre del amor, por todo lo que has hecho, quiero apretarte en mi pecho, quiero apretarte en mi pecho y darte mi corazón. Que nunca la abandonen aquellos que la tienen, que cuiden el tesoro sublime de su amor, que besen sus cabellos más blancos que la nieve y que la quieran mucho como la quiero yo. Perdón, pero el recuerdo ha sido tan profundo que siento aquí en el pecho deseos de llorar. Así para mi madre y a todas las del mundo canté con toda el alma

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1: En el año 1971, que era un bebé, me llevaron a Tokio al Festival Mundial de la Canción. En Tokio ganamos el festival con un tema muy importante que tenía un mensaje maravilloso que decía así: me gusta, como me gusta verla pasar. 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Andá a saber qué le gustaba a los japoneses que ganamos el festival con esto nosotros. Un tema que yo quiero mucho y ya no venimos para acá, que lo compuse no hace mucho tiempo, para todos los que quieren ser artistas, todos los que quieren ser cantantes, pues todos queremos ser cantantes, ¿o no? ¿Quién no quiso cantar y estar en un escenario y ser un gran artista y ser famoso? Y yo compuse un tema que se llama Ojeras de Buenos Aires, que más o menos cuenta la historia de lo que queremos ser artistas, o lo que somos artistas y queremos manifestarnos de una manera u otra. Ojera que nació de la tristeza de un cantor buscando fama para salir de la pobreza. 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

Bien, hermano, quiero saludarle con la paz del Señor, darle gracias a Dios por esta noche de victoria que Dios nos concede. Hermanos, quiero avisar a los hermanos que el día jueves a las 5 de la tarde, a 17 horas, vamos a tener bautismo. Vamos a reunirnos acá en la iglesia y de ahí vamos a ir al bautismo. No tenemos otro día, hermano, porque yo ya tengo programado un viaje el fin de semana, y el 6:30 de la tarde, perdón, a las 19 horas, a las 7 de la tarde, vamos a tener reunión de miembros y ya continuamos con la cena del Señor. Así que, hermanos, el jueves vamos a realizar todo este trabajo. Abra su Biblia en la carta a los Gálatas, continuamos con el fruto del Espíritu. Carta a los Gálatas, capítulo 5, verso 22. Dice la palabra del Señor: mas el fruto del Espíritu es amor, gozo, paz, paciencia, benignidad, bondad, fe, mansedumbre, templanza. Contra tales cosas no hay ley. Pero los que son de Cristo han crucificado la carne con sus pasiones y sus deseos. Si vivimos por el Espíritu, andemos también por el Espíritu. Amén. Tomen su asiento, hermanos. Hoy llegamos a otro fruto maravilloso, que es la fe. La fe es algo glorioso. Y el problema es que si no tenemos fe, estamos mal. Usted dice: bueno, pero yo no me alcanza la fe. Es que la Biblia dice que sin fe es imposible agradar a Dios. Si usted no tiene fe, es imposible que agrade a Dios. Está complicada las cosas. La palabra fe es la seguridad absoluta de algo que no se ve, pero que se espera. La seguridad absoluta de que, aunque yo no vea que Lucas esté en su casa, yo estoy seguro que está. Eso se llama fe. ¿Me entiende? La fe, porque hay gente que quieren ver para creer. Y con Dios es lo contrario, tenemos que creer para ver. Vio que en todo Dios le habla, aun cuando iba a bajar Dios en el Sinaí, cuando iba a bajar al monte, le dijo a Moisés: santifica al pueblo hoy, porque mañana Dios va a hacer maravilla. Dios siempre primero requiere algo del hombre y después Dios actúa, ¿no? Cuando tiene que actuar. Entonces, por eso, hermano, es que este fruto nos cuesta alcanzar. Porque por naturaleza el hombre quiere ver para creer. Usted ve que peregrinos y peregrinos van a la Virgen de Itatí, al Gauchito Gil, a la difunta cantidad. ¿Por qué van tantas personas? Porque ven una imagen. Ahora, qué distinto, nosotros nos arrodillamos y clamamos a un Dios que no vemos. Eso es fe. Clamamos a un Dios que no estamos viendo, pero creemos que está con nosotros en esta noche. ¿Me entiende? Por eso es que a la gente le cuesta acercarse a Dios. Había orado por una persona, le llevaron muy mal en mi trabajo, me llamaron los hijos, era un comisario retirado, y me dice: pastor, ¿será que le puedo orar? Sí, le digo, ya voy. No, me dice, espéreme ahí, me dice el hijo, que yo le llevo. Y le llevó en mi trabajo.
Y él no podía andar en bicicleta, no podía caminar. Y oramos esa tarde, volvió a la casa, a la noche empezó a caminar. El otro día empezó a andar en bicicleta. Le digo, tiene que ir a la iglesia, le digo. Usted tiene que procurar ir a la iglesia. Era un viernes, el sábado vino a la iglesia. Le digo, quiero hablar con usted y entramos en la oficina. Me dijo, yo quiero, usted sabe que yo no podía andar en bicicleta, me dice. ¿Ah, sí? Sí, me dice. Pero ayer agarré mi bicicleta, me dice, y me fui hasta San Expedito a agradecerle que me hizo encontrar con vos. ¿Se da cuenta? Le digo, mire, señor, usted no tenía que agradecerle a San Expedito, porque quien le hizo caminar es el Dios que está en los cielos. No es ni yo, ni San Expedito, ni nadie. Es Dios, aquel que está en el cielo, el que le hizo caminar a usted. Ahora, ¿qué quiero llegar? La gente quiere ver para creer. Mirar. No, cuando vemos todo glorificamos y creemos. Ahora, qué difícil es glorificar cuando no vemos. Qué difícil es dar gracias cuando estamos doloridos. Gracias, Señor, porque ya me sanaste. Y Dios se mueve por fe. Porque hay creyente que le dice, no, si Dios no me da esto, no me voy más a la iglesia. Y Dios le dice, quédate, a mí no me interesa si no. Dios nunca se mueve con amenaza. Dios se mueve con fe. Cuando alguien le cree a él, Jesús le dijo a su discípulo, si tuviere fe como un grano de mostaza, que es lo más pequeño que hay, le vas a decir a este monte, quítate y échate en la mar, y será hecho. Y yo a veces me examino y digo, ni siquiera así es mi fe entonces. Está complicado las cosas. Hebreos, capítulo 11, hermano, verso 1. Es pues la fe la certeza de lo que se espera, la convicción de lo que no se ve. ¿Se da cuenta? La fe, la certeza de lo que se espera. La convicción de lo que no se ve. Estoy seguro que aunque no lo veo, va a llegar. Y sabe que, hermano, la fe actúa en los violentos, en los locos. Porque el que tiene fe, la gente lo tratan de loco. ¿Cómo va a levantar un templo si no tiene nada? ¿Cómo vamos a tener un colectivo para fin de año, para viajar, si no tenemos? Bueno, la fe es justamente eso. La certeza, ¿qué quiere decir? Estoy seguro. No veo, pero estoy seguro. Yo lo escuchaba a Erika el otro día y decía a Erika que ella le dice a Benjamín, Benjamín, vos en cada campaña te vas a parar y vas a testificar cuando Dios te sane de lo que Dios va a hacer, lo que Dios hizo. Y seguramente cada mañana se levanta y le va a Benjamín y el diablo le dice, no, no llega, no, no llega, ya va a llegar. No te vayas a apurar, pero ya va a llegar. Porque esa es la fe, creer cuando no vemos, es la certeza de lo que se espera. Es que sabe que, hermano, yo le voy a decir algo. Para alcanzar esto, tenemos que conocer a Dios. Me contaba una anécdota, un pastor, un día estuvimos en una reunión de pastores y presidió la reunión un pastor bautista. Ya viejito, y leyó un texto de la palabra y empezó a hablar. Yo me sorprendió la sabiduría que empezó a hablar aquel hombre. Y dijo, yo venía a la Alemania, dijo,
Y paramos en San Pablo, en Brasil. Y usted cuando va viajando, va sobrevolando con el avión, cuando va a aterrizar en San Pablo, usted ve Cristo Redentor, que está en una de las cimas de la montaña. Está con los brazos extendidos así. Cuando usted viene en el avión, le ve chiquito. Y decía él, en la misma excursión lo llevaron a llevar a donde estaba el Cristo Redentor. Y yo dije, voy a agarrar y voy a tocarle la mano cuando llego. Pero empezamos a subir la montaña, dijo. Cuando yo llegué y miré, dijo, ni siquiera la rodilla la alcanzaba de lo grande que era. Y ahí me habló el Espíritu, dijo él. Y me dijo, cuando más te acerca a mí, vas a saber lo grande que soy. Cuando más te acerca a mí, vas a entender lo grande que soy. Hermanos, si nosotros nos ponemos a meditar, es terrible, porque ahora Salomón se pregunta y dice, ¿quién colocó el hueso en el vientre de la mujer? ¿Usted alguna vez se puso a pensar? ¿Quién creó el hueso en el vientre de la mujer? Dice Salomón en los Proverbios. ¿Cómo puede ser que el niño esté 9 meses dentro del agua y cuando llega la hora de nacer no puede estar un minuto dentro de esa agua? Se dio cuenta. Los que estudian la medicina te dicen, aleluya, que la sangre transporta los nutrientes para cada cabello, dándole la porción que necesita, ni más ni menos. Ningún hombre, por más intelectual que sea, puede hacer eso. Y si se cree tan grande la ciencia, ¿por qué no inventa la sangre? Si se creen tan expertos los hombres de la ciencia, ¿por qué hasta aquí no crearon la sangre? ¿Usted escuchó que crearon la sangre? ¿Por qué no lo hacen inmortal al hombre? Porque todo en este mundo tiene su límite. El único que no tiene límite es Dios. Es pues la fe, la certeza de lo que se espera y la convicción de lo que no se ve. Ahora, yo le pregunto algo, hermanos. ¿Un hombre puede ser salvo sin fe? Romanos capítulo 5. Carta a los Romanos. Capítulo 5. Versículo 1. ¿Qué dice? Justificados pues por la fe, tenemos paz para con Dios por medio de nuestro Señor Jesucristo. En otra palabra, para que usted pueda tener redención de su pecado, tiene que creer. Para llamarse justo, usted tiene que creer. Porque lo que nos justifica es la fe, no la obra. Es la fe. No es prenderle una velita ahí y hacerle persinarse. No, no, no. Es la fe de creer que alguien vino a morir por mí y a derramar su sangre para que yo sea limpio. Justificado pues por la fe, tenemos paz para con Dios. Ahora, ¿por qué el hombre no tiene paz? Porque todavía no le cree a Dios. Pero Dios sabe, pastor, el problema que tengo. Sí, Dios sabe también que Él puede resolver. ¿Me entiende? Él también sabe que puede resolver. Sí, pero esto no es un resfrío, pastor, ¿eh? A Dios sanar un cáncer lo mismo le da que sanar un resfrío. ¿Me entiende? Le da lo mismo.
sanar una diabetes, un parálisis, crear huesos nuevos, tendones. A Dios le da lo mismo que sanar un resfrío. Es más, le digo, en un minuto le da y le sobra para sanar cualquier tipo de enfermedad. Porque Él es Dios. Sea bendito el nombre del Señor. Me acuerdo cuando yo tenía la maderera, mi hermana Raquel llegó triste. Y me dijo, vengo a hablar con vos para orar porque el médico vio algo en mi vientre que no le gustó, es oscuro, no sé si en el vientre, en qué parte del cuerpo, no recuerdo, el vientre. Algo negro, yo entendí que lo que el médico dio a entender que era un cáncer. Y le vi demasiado triste, le dije, vamos a orar, que en el próximo estudio no va a salir más nada. Y ahí oramos. Porque no importa dónde estemos para que Dios haga la obra. No importa si creemos, si esta noche usted cree. Usted que me está mirando por las redes sociales, está en un lecho, está en un hospital, está acostado. Los médicos te condenaron a la muerte. Si tan solo puede creer esta noche, para el que cree, todas las cosas son posibles. Oramos. Y desapareció hasta el día de hoy. Ahora, ser justo por la fe. Llamarse justo. Solamente Dios pide fe. O sea que la fe es algo, una de las cosas más grandes que tenemos que tener. Porque al no creer, negamos de lo que Dios puede hacer. Hermanos, ¿por qué este mundo está tan convulsionado? No digo más. ¿Para qué vamos a hablar del mundo? Ellos están sin fe. Cristianos. Tan turbado. Con la amenaza de Irán, Argentina, algunos están clamando al cielo.

¿Quién me separará del amor de Cristo? ¡Qué desespero hay! Argentina está en alerta. El presidente de Irán dijo que Argentina va a manchar sus tierras con sangre. Bueno, derramó mucha sangre inocente. Dio legalidad a la muerte. Llamó a la muerte. Estas son las consecuencias de la muerte. Pero los que estamos en Cristo, estamos seguros. Los que estamos en Cristo, estamos cubiertos con su sangre. Y yo le voy a decir algo, hermano. Yo y usted vamos a morir el día que Cristo diga que nos vamos. Antes no hay, aleluya, nadie quien podrá tocarnos. Cuando Cristo dice vamos, no hay quien podrá atajarnos. Siento a Dios en esta noche. Así dice el Espíritu Santo. Vienen días negros para nuestro país, pero viene un avivamiento que va a sacudir la iglesia. Dice el Espíritu Santo en esta noche. El que tiene oído para oír, oiga. Senda la basaca hasta la masaya. Isa la basaya, aleluya. Si Malaya soma, adórele, hermano, glorifíquele. Estamos en su mano y nadie podrá arrebatarnos de sus manos. Eso se llama fe. Eso se llama fe. Estoy escondido en las manos de Él. Santo. Aunque un ejército acampe contra mí, no temerá mi corazón. Repítale esa palabra de fe al diablo. Aunque contra mí se levante en guerra, yo estaré confiado. Caerán a tu lado 1,000 y 10,000 a tu diestra, mas a ti no llegará. Oh, querido, hay una seguridad, lo que estamos en Cristo por fe. Caminamos, andamos. Somos justos por la fe. Somos justificados. Usted cree, hermana, cuando el diablo te dice, ¿será que te vaya al cielo? La sangre de Cristo me limpió. Yo estoy limpio por la sangre gloriosa de Cristo. Bendito sea Dios. Alabado sea el nombre de Jesucristo. Seguimos más adelante, hermanos. Segunda de Corintios 5:7. De Segunda de Corintios. Porque por fe andamos, no por vista. Por fe andamos, no por vista. En otra palabra, usted está caminando a un lugar que está por llegar, que no conoce, pero por la fe sabe que está. Por la fe sabe que le está esperando. No, nuestra mente quiere imaginar lo que es, pero no puede. Es muy finita nuestra mente para imaginar la gloria. Yo estos días de lluvia mirábamos con mi esposa por internet las casas más lujosas de los Emiratos Árabes. Y es una locura. Los baños todos laminados en oro. Y yo pensaba entre mí, digo, ¿cómo será mi palacio? Porque ahí las calles son de oro. La ciudad es de oro. Las plazas son de oro. Tiene un mar de cristal. Y el apóstol Juan lo miró y dijo,
y vi a los vencedores con arpas en las manos, cantando un cántico nuevo al Cordero. ¿Sabe qué dijo Juan? Vi un mar de vidrio mezclado con fuego. Y a todos los vencedores, con arpas en la mano. No puede imaginar tu mente. Pero mientras todo este mundo está lleno de codicia y de avaricia, nosotros miramos. Y decimos, estamos cerca. Estamos tan cerca. Puede ser que mañana llegue. Puede ser que esta noche me acueste y me despierte allá. Puede ser que venga en un viaje y el arrebatamiento me alcance y deje de manejar para siempre. Por fe andamos. Por fe andamos. No por vista. No, no, nosotros no estamos caminando por lo que miramos. Si miramos las dificultades que hay a nuestro alrededor, no caminaríamos. Porque vamos remando contra viento y marea. Pero como Pedro, cuando empezó a caminar sobre el mar, él puso la mirada en Cristo. Jesús le dijo, desciende y ven. Nosotros estamos puestos la mirada en Cristo. Nos espera aquella ciudad. Usted sabe, hermanos, yo recuerdo cuando iba ahí a Israel esa noche antes, no pude dormir pensando en lo que iba ahí a ver. Me imaginaba cómo podía ser la ciudad de Jerusalén. Nada que ver a lo que yo imaginaba. ¿Y por qué será que noche entera no nos doblamos nuestra rodilla pensando en la ciudad que llegaremos? No nos levantamos y decimos, mirá que esta noche puede ser la última noche que estoy acá y ya mañana estoy allá. Por fe andamos, no por vista. ¿Qué más digo? ¿Por qué la gente se atreve tanto a pedir plata del púlpito? Mire, hermano, que tenemos gastos, nosotros andamos por fe. Yo estaba predicando en Charata. Y vi a un hermanito que lloraba cuando predicaba. Se ve que era un obrero, lloraba. Terminó el culto y me dice, ¿qué hora sale mañana, pastor? Y le digo, ¿por qué termina el culto? Cuando termina el culto, llámeme. Me dice, pues yo estoy en el culto. Me dio su número de teléfono. Terminó el culto, le llamé. Me dice, ¿dónde está tal parte? Pues ya voy, pastor. Filtro para la camioneta. Aceite para la camioneta. Todo para el servi. Vamos a la estación de servicio. La Shell, el mejor combustible. Llenamos el tanque, 90 mil pesos. Por fe andamos. No por vista. Por fe andamos. ¿Tú quieres trabajar para el Señor? ¿Sabe que le tiene que aprender? Andar por fe. De la nada, Dios puede proveer lo que a ti te falta. Para Dios no es problema que no tenés un zapato, no tenés una corbata. No, ese no es problema. Para Dios es que vos le creas. Que vos le creas que Él te va a acompañar en este viaje, que Él va a estar contigo. Ese es el problema para Dios. Que el hombre siempre mira su recurso, lo que va a tener. Vamos a ir mirando la fe. Y usted, el Señor, va a ir trabajando con la palabra. Volvemos a Hebreo 11. Verso 2. Porque por ella alcanzaron buen testimonio los antiguos. O sea que para alcanzar un testimonio tenemos que tener fe. Vivimos contando testimonio ajeno. ¿Cuándo vamos a contar lo nuestro? Es que no tenemos experiencia con Dios. ¿Cómo vamos a contar lo nuestro?
¿Y por qué no tenemos experiencia? Porque no tenemos fe. Porque por ello alcanzaron buen, por ella, ¿por quién está? Está hablando de la fe. Alcanzaron buen testimonio los antiguos. Y dice más, por la fe creemos haber sido constituido el universo. Mira, hermano, no sé cuántas galaxias hay. Y en cada galaxia hay miles de estrellas. Un universo interminable. Yo antes me gustaba mirar la foto de los astronautas que se acercaban y miraba esa belleza. Usted mira las grandes montañas. Yo me paré frente a la Aconcagua en Chile. Usted ve una montaña casi, hermano, de 2.500 metros de altura y allá se cubre todo de hielo arriba. Se para frente al mar y ve que la sola parece que va a tapar y Dios le puso un límite y queda ahí. Todo fue creado por fe. Y Salomón Vicente tiene un dolor de cabeza y que recurre a nuestro. ¿Dónde está el astrón? Por la fe fue constituido el universo. Tú y yo fuimos creados por fe. Los grandes monstruos marinos, las grandes montañas, los lagos, los ríos, todos fueron creados por fe. Por la palabra de Dios. No sé si terminaremos el tema de la fe esta noche porque es largo, hermano. Es largo y cada vez que entramos en la fe nos va a ir desnudando cuán lejos estamos. ¿No? Haber sido constituido el universo por la palabra de Dios, de modo que lo que se ve fue hecho de lo que no se veía. O sea que no había nada. Esta noche, pero, pastor, a mí me falta un pedazo de la pierna. No se ve. Se puede ver esta noche. ¿Cómo que se puede ver? Sí, se puede ver. Si todo lo que se ve fue hecho de lo que no se veía. ¿Qué nos está faltando?

complicado está la vida del creyente. Verso 4, por la fe Abel ofreció a Dios más excelente sacrificio que Caín, por lo cual alcanzó buen testimonio de que era justo, dando Dios testimonio de sus ofrendas, y muerto aún habla por ella. ¿Cómo es que Dios dio testimonio de Abel? Sí, porque Dios le dijo a Abel, vos tenés que anunciar que va a venir el Mesías y tenés que derramar esa sangre. Pero ¿cuánto hablamos ya de la venida de Cristo y no viene? ¿Cuánto hablamos ya que Cristo va a venir? ¿Cuándo va a venir? No sé, pero yo le estoy esperando. Capaz que yo termine mi carrera y Cristo todavía no venga, pero le esperaré en la tumba. Mi cuerpo esperará en la tumba el día de la redención. Mejor, más excelente sacrificio. Caín trajo de ese evangelio barato de que lo que nosotros creemos, creemos que está bien. Pero Abel ofreció mejor sacrificio porque creyó que el Mesías iba a venir. Iba a venir ese cordero a derramar su sangre. Murió por la mano de su hermano creyendo que un día iba a ser redimido. Qué tremendo la fe. Qué tremendo la fe. Por la fe no fue traspuesto para no ver muerte. Y no fue hallado porque lo traspuso Dios. Y antes de que fuese traspuesto, tuvo el testimonio de haber agradado a Dios. El domingo hablamos del arrebatamiento y hablamos de Enoc, que es un tipo de la iglesia. Por la fe fue traspuesto. Le vuelvo a repetir, usted va a volar en el arrebatamiento por la fe. Porque por fe nos santificamos. Por fe nos limpiamos, por fe buscamos, por fe ayunamos, por fe oramos. ¿Por qué? Porque nos preparamos para irnos con el Señor. Si no fuera así, ¿para qué prepararse? No, pero yo creo que me voy a ir con Él y tengo que alistarme para ese viaje. Yo creo en el arrebatamiento, creo que Él va a venir y creo que este mortal va a ser transformado en un cuerpo inmortal y esto corruptible de incorrupción. Y volaré con Cristo y le miraré a la muerte y me riré en la cara y le diré, ¿dónde está muerte, tu aguijón? ¿Dónde está sepulcro, tu victoria? ¡Aleluya! Ese grito. Vamos a pegar por fe, por la fe. No hay otra forma que podamos llegar si no creemos. ¿Cómo podemos alcanzar el arrebatamiento si no creemos que Cristo va a venir? No, yo creo, pastor, no se nota, porque el que cree se prepara. La verdad, hermano, ¿cómo usted me puede decir que cree en el arrebatamiento y no ayuna ni con la orden del juez? No ora, no busca, no se santifica. ¿Cómo usted puede decirme que cree en el arrebatamiento? Porque antes de ser traspuesto, dio testimonio que agradaba a Dios. ¿Cómo podemos creer que en el arrebatamiento si nuestra vida está diciendo otra cosa? Qué tremendo. Verso 6. Pero sin fe es imposible agradar a Dios, porque es necesario que el que se acerca a Dios crea que hay. Y qué galardonador de lo que le buscan. En otra palabra, si yo creo que existe Dios, yo me acerco a Dios porque creo
que Él escucha mi oración. ¿Cuántas personas a lo largo de mi carrera de ministerio no me dijeron, ¿usted cree, pastor, que Dios me escucha? Y si vos crees que Dios no te escucha, ¿para qué ora? ¿Será que Dios me escucha? Es que el que se acerca a Dios tiene que creer que Él está. Que Él está ahí cerquita tuyo. Que vela por tu sueño mientras tú duermes. Que Él está ahí cerca. Que cada vez que doblo mi rodilla, tengo un cielo abierto. Y que puedo descansar en Él tranquilamente. Porque Él es mi refugio. Yo sé que Él está ahí. Yo sé que Él está. Lo he experimentado tantas veces. El momento es tan difícil doblar mi rodilla y saber que Él estaba ahí. Cuando no había forma de resolver un problema, sabía que Él estaba ahí. Estaba cerquita a mí. Algo tenía que hacer. Le contaba a la Ali, tuve una revelación estos días. Levanté a orar como a las 2:30, 3 de la mañana. Después de orar me quedé dormido y me desperté frente a una estatua de una mujer grande que me miraba y se reía. Y yo empecé a mirarle tensamente porque el Espíritu me daba a entender que ella me quería hacer desanimar de la victoria que venía. Y empecé a mirarle tensamente. Y cuando más yo le miraba, ella iba quedando más seria. Pero de pronto yo empiezo a levantar mis manos. Y cuando yo levanto mi mano, ella se empieza a deshacer. Y cuando se deshace por tierra, voy a mirar y se convierte en un hombre sucio, harapiento. Y yo la agarro y le ato. Y le digo, caíste en mis manos. Caíste en las manos del que Dios que yo sirvo. Hay cosas que no puedo contar a la iglesia, pero de que algo se acerca, se acerca. Hay cosas que Dios habla conmigo que no puedo expresarlo esta noche. Pero lo que Dios va a hacer, usted no espera. Y muchos de los que están aquí no están preparados. Sea glorificado el nombre de Cristo. Sea alabado el nombre del Señor. Pero sin fe es imposible agradar a Dios. Porque el que se acerca a Dios tiene que creer que Él está ahí. Creer. Creer, afirmar que ya está hecho. Mira cómo llora en la tumba de Lázaro. Los judíos decían, fíjate cómo le ama a Lázaro, está llorando. No, Jesús lloraba mirando la incredulidad de ellos. Y Marta decía, Señor, ya es de 4 días, tiene olor. Jesús le dice, Marta, ¿no te dije que si creyeres vas a ver la gloria? Esta es una noche de imposible. Esta es una noche de pedir imposible, porque lo posible podemos hacer nosotros.
Pero lo imposible es donde Dios se mueve y hace estrago. De yo creer que Dios pueda hacer algo imposible, que mi mente humana no puede, pero el Dios que yo sirvo puede. Crear hueso nuevo, tendones nuevos, crear célula nueva, cerebro nuevo, puede. Sarayasama. Meter su mano y operar ese cerebro, como operó en el de Lautaro, que estaba molido, lleno de hueso molido, se metió y colocó un cerebro nuevo. Ese es el Dios que no usó fiturí para abrir ese cerebro, sino que su mano intacta tocaron, limpiaron, hicieron nueva. Pero para eso usted tiene que creer esta noche. ¿Creer? Sí, creer. ¿Quién está ahí? Si no, es imposible agradar a Dios si no creemos. Y cada vez nos vamos metiendo más. Va a pasar un poquito la hora esta noche. Gloria a Dios. Por la fe Noé, cuando fue advertido por Dios acerca de las cosas que aún no se veían, con temor preparó el arca en que su casa se salvase. Y por esa fe condenó Dios al mundo y fue hecho heredero de justicia que viene por fe. ¿Cómo preparar un arca cuando no llueve? En plena seca, lleno de polvadera, empecé a preparar un arca porque está por llover. La gente se burlaba y él escuchó la voz de Dios con temor. Con temor, decía, no. Va a llover. Cuando cortaba esas maderas, iba calafateando. Dios estaba mirando y decía: por la fe de este hombre voy a destruir a aquellos incrédulos. Este mundo va a ser condenado por la fe que la iglesia tuvo por el sacrificio de Cristo. Dios le va a condenar a este mundo bajo los peores juicios. ¿Por qué? Por la fe de usted, hermano, por tu fe, por mi fe, por la fe de usted, hermana. Dios le va a condenar al mundo por nuestra fe. Por esa fe Dios va a condenar al mundo. Personas pequeñas como nosotros que creímos en ese sacrificio, a este Dios que no lo vemos. Oh, yo cuando era chiquito cantaba un himno con mi mamá que decía: yo no estaba, Señor, en Palestina cuando tu madre llena de virtudes al compás de los signos celestiales ella te mecías en la cuna. No te vi sanando los enfermos ni llevando los muertos a la vida. Yo no vi nada de eso, pero creí, creí. Y por mi fe, Dios va a condenar a este mundo. Por tu fe, Dios va a condenar a este mundo. Cuando se abran los libros el día del juicio, la iglesia va a ser testigo. Y Dios va a decir: ellos, tú tuviste la misma oportunidad que ellos. Ellos creyeron, tú no creíste. En un estudio que tuvimos con el pastor Daniel Cortés, hablaba sobre el juicio preliminar que va a tener el ser humano. En hebreo, cuando dice necesario que el hombre muera una vez y después viene el juicio. Cuando el espíritu sale del hombre y va al cielo y registra si su nombre no está escrito en el libro de la vida. Y si no está escrito, le muestran la ciudad y le dice: Señor, esta ciudad estaba preparada para usted. Pero usted no creyó. Tendrá que bajar al infierno porque usted no creyó. Esta noche usted puede tomar una decisión
Por esa fe Dios condenó al mundo. Sigue un poquito más, hermano. Verso 8. Por la fe Abraham, siendo llamado, obedeció a salir al lugar que había de recibir como herencia, y salió sin saber a dónde iba. Para los futuros misioneros que van a salir de acá. ¿Qué voy a comer, pastor? Preocúpate que Dios te está mandando. Escucha su voz. Que yo estuve en muchos cementerios, nunca vi en una lápida: acá murió un creyente que no tenía para comer. No he visto justo desamparado, ni su simiente que mendigue pan. Pero acá yo tengo un bienestar, pastor. Más lindo va a ser el que vas a tener allá. No te olvides que acá eres peregrinos. Acá no tenemos nada. Todo lo que usted ve termina. Raquel contaba cuando le cuidaba a una de mi hermana que estaba con cáncer. Y a pesar de que ella dio toda su vida por sus hijos, en la hora de la muerte estaba sola. Somos peregrinos. No tenemos morada fija. Nuestra única riqueza es la que tenemos allá. Podemos tener lindos vehículos, podemos tener lindos trajes. Todo es prestado. La única riqueza que tú vas a llevar es la que vas a sembrar allá en el reino. Imagínese este hombre cuando escucha la voz de Dios. Sale para ir donde no sabía. Pero Dios le dice: salí, andate, que yo te voy a dar una herencia. Tu generación no va a poder contar como la estrella que está en el cielo, ni como la arena que está en la orilla de la mar. Y él salió por un espantoso desierto, dejando padre, madre, hijo, todo, todo. Hay veces estamos a miles de kilómetros, deseamos estar con nuestros hijos. Pero tenemos un llamado, hemos creído que Él lo llamó. Y andamos por esa fe, caminamos. Algún día terminaremos nuestra carrera en esta tierra. Probablemente el día que termine quizá tenga un cajoncito. Aleluya, que no sea muy lujoso, no importa. Lo importante es que pelee la buena batalla, que acabe la carrera, que guarde la fe, que me sea guardada la corona de justicia. Esa rama salaya. ¿Por qué, hermano? ¿Por qué no podemos tomar la decisión de servir a Dios? Porque no creemos. No creemos. ¿Cómo voy a levantar un templo? ¿Cómo voy a salir? No, no te apures. Solamente crea. Que aún a los impíos Dios va a tocar. Crea. Crea que de la nada Dios va a hacer. Pero mándeme en una ciudad linda, por lo menos, pastor. Si Dios te quiere bendecir, allá en medio del monte te va a bendecir igual. Anoche estaba meditando una palabra cuando, aleluya, Jonatán iba a atacar la guarnición de los filisteos y le dijo a su paje de hambre: vamos a mostrarnos y vamos a decir, si ellos nos llaman es porque Jehová nos entregó en la mano, porque para salvar Jehová con mucho, con poco, lo mismo puede salvar.
Por la fe salió a irse. ¿Dónde vamos a ir con esta criatura? ¿Vos creés que Dios va a cuidar de tus hijos, va a cuidar de tu familia, va a cuidar de tu hogar? ¿Te va a vestir, te va a calzar? Ese mismo que sustentó con maná en el desierto, que su ropa nunca se envejecieron, que su calzado nunca se rompieron, es el que te va a guiar. No estoy preparado para esto. No le crees. Simplemente no crees. Se va la hora y abundan palabras en mi corazón esta noche. Por la fe habitó como extranjero en la tierra prometida, como en tierra ajena, morando en tienda con Isaac y Jacob, heredero de la misma promesa. Porque y abundan palabras en mi corazón esta noche. Por la fe habitó como extranjero en la tierra prometida, como en tierra.

el momento que termine mi carrera acá, no solamente los hermanos de Columna de Fuego, probablemente muchos vayan a despedir mi cuerpo, pero eso no interesa quién vaya, quién no vaya. Lo interesante es que el día que usted salga de acá, va a haber un coro de millones de ángeles que te van a dar la bienvenida. Llegaste. Dedicaste tu vida, pero llegaste. Te cansaste en la tierra, lloraste, pero llegaste. Siento al Señor esta noche. Te sentiste sola, solo muchas veces, pero llegaste. Oh, qué maravilloso será ese día. ¡Qué maravilloso será ese día! Hay veces venimos cabeceando la camioneta, los autos, de sueño, de cansancio, pero aquel día, ¡qué lindo será ese día! ¡Yo espero esa mañana! Hay momentos que me siento cansado en la obra misionera, pero espero esa mañana. Él vendrá por mí. Espero la ciudad cuyo arquitecto y constructor es Dios. Nadie diseñó, Él mismo diseñó y Él mismo creó. Crea, querido. Crea que esto no está esperando. Deja de costado estas cosas pasajeras que te enredan, que te tienen mal. Deja de costado todo eso. Mira aquella ciudad. Anhele eso. Que nuestra vida es tan corta. Es como una arena en un gran océano para una eternidad que tenemos. Pasa tan rápido. Termina nuestro tiempo acá y nada hemos traído ni nada vamos a llevar. Nos vamos sin nada. Por la fe habitó en tienda, imagínense, un hombre que tenía cantidad de riqueza tenía que vivir en una tienda, ni siquiera tuvo en un palacio. ¿Por qué? Porque anhelaba llegar a la ciudad. Quizás tú vas a dejar tu papá, tu mamá, tus seres queridos, tu casa, como en el caso del pastor Fabián, de Brian. Dejaron sus padres, dejaron sus seres queridos, dejaron todo. Porque entendieron que lo que les espera es más grande. Yo siento, Señor. Vas a entrar en un proceso difícil donde Dios te va a preparar. Y Dios te va a llevar al campo, te va a trabajar, te va a humillar a lo sumo. Pero es corto el tiempo que te queda. Sendis, hoy Kamai, Rudy Vigay, Salima. Ostudigimai. Sin dirimihima, ando luz tu hima. Él está aquí esa noche. No queda poco tiempo. Se está terminando nuestra carrera acá, querido. Corramos lo que Dios nos llama. Anhelemos esa ciudad cuyo arquitecto y constructor es Dios. Ella nos espera en el más allá. Ella nos espera en el más allá. ¿Y sabe qué, querido? Aunque degaste toda tu vida sirviéndole, ni siquiera paga la migaja de lo que te espera. El tiempo pasa, Catalino.

y hay un llamado que arde. Deja de enredarte en cosas que no convienen. El tiempo se termina. Haga como Abraham, salga y sin saber a dónde iba. Con lo que se empieza, sol mayor, por favor. Los músicos van a cantar conmigo esta noche.

naciones se pondrán delante de tus pies, Señor. Te alabamos, Rey de Reyes y Señor de Señores. Eres digno, Señor.

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0: ¡Pero muy bien!
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0: Crucecita Séptima de toda la zona, el sábado que viene, el sábado 3, vamos a estar por ahí con este Gran Fogón Campero en el Club Agrario, junto a los majestuosos del chamamé, a Marianela Obispo, Camachos, a no perdérselo el próximo sábado, sábado 3 de octubre, arrancamos octubre con todo, arrancamos octubre bailando en el Club Agrario de Crucecita Séptima. 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
1: Acá me dice Nico de Rosario. Ajá. Mi primer baile fue en un boliche de Victoria. Ajá. Warwick. Ajá, Warwick. Sí. Ahí donde hay unas bolitas ahora, Bartoloni creo que era la calle.
0: Uh-huh. Exactamente.
3: ¿Usted iba ahí? No. Hola, buen día. Buen día, Marita. Buen día, Joaquín. Les habla Gustavo, acá en San Miguel. Lo estamos escuchando como todos los domingos. Todos en familia escuchándolo. Bueno, quería mandar un abrazo, un saludo para todos ustedes, para toda la familia y los amigos de Victoria. Y también para decirle que a los muchachos, camaradas de la clase 59 de la Camumbé de Crespo, están haciendo un encuentro ahí en un comedor de pescado. Están todos los muchachos de Crespo, de Santa Fe, ahí de Victoria. Un saludo para todos ellos y espero que disfruten la estadía en Victoria. Y dedicarles un chamamé entre amigos y chamamé para todos ellos, y que la pasen linda en Victoria. Y me acuerdo del primer baile, yo era muy chico, el primer baile que fui fue en Escuelita 25, la Gato Negro ahí en Victoria. Y como, viste que antes hacían comedias en los bailes, eso, yo hacía comediante también ahí de... Hacíamos comedia ahí en el palco y el conjunto que estaba, me acuerdo que era un hombre no vidente, creo que era Naboni apellido, me parece, que tocaba la música, no vidente era, tocaba bandoleón, me parece, no me acuerdo bien. Bueno, muchas gracias por difundir esto y me trae muchos recuerdos. Un abrazo fuerte, que la pasen lindo. Disfruten el día hoy, aunque acá está un poco nublado y está tronando. Chau, un abrazo.
0: Chau, querido. Un abrazo grande. Para los mensajes de texto o de audio, 3436-617-587.

Acá están los majestuosos del chamamé, señoras y señores, que el próximo sábado 3 de octubre van a estar en el Club Agrario de Crucecita Séptima. ¿Algo más escuchamos de ellos?

Ya el sábado que viene nomás, queridos amigos, Crucecita Séptima, los majestuosos del chamamé, Padula Rosa y Terruñeros, Camachos, Marianela, Obispo. Para no perdérselo, el sábado nos encontramos en Crucecita Séptima.

concierto que dan los grillos en noches claras de luna, violines desafinados, mosquitada en la laguna, un agorero chistido que del monte traen los vientos, la lechuza nos anuncia oscuros presentimientos.

La leyenda del lobizón. Hay dos continentes que hablan tradicionalmente del hombre transformándose en lobo o en perro. No se sabe cuál existió primero, si el de Europa o el de América. Tanto en nuestro país como en Paraguay o Uruguay se conoce al lobizón, que sería el séptimo hijo varón de una familia. ¿Qué pasa si fuera la séptima hija mujer de una familia? En algunos lugares se cree que esta niña sería bruja desde nacimiento. Pero volvamos a nuestro protagonista. En regiones de Europa, como Galicia, Portugal, Rusia, se creía que el séptimo hijo tenía un destino funesto. Pasando la adolescencia, estos jóvenes podrían convertirse en hombres lobos, o sea, una maldición que convertía al hombre en monstruo, por ser el séptimo hijo varón. Como tantas otras cosas, esta historia también llegó a América, aunque aquí había una creencia muy parecida. El luisó o luisón era, en la tradición guaraní, un monstruo mitad hombre, mitad perro. Era el séptimo hijo varón de Taú y Querana. Estos dioses estaban condenados a parir monstruos. Hay una diferencia entre el hombre lobo europeo que el lobizón, que en algún momento de la adolescencia se transforma con la luna llena, los viernes, aunque algunos dicen también que los martes, y otra con el hombre americano, el lobizón, que nació ya con esta característica y que merodea los cementerios, es carroñero y come excremento. En algún momento, estas dos ideas o creencias se fusionaron y nació el lobizón, como hasta el día de hoy lo conocemos. Y esta creencia en algún momento fue tan fuerte que hasta promovió una ley aquí en la Argentina. Hablamos de la ley 20.843, llamada de padrinazgo presidencial. Esta ley establece que el presidente de la nación debe ser el padrino del séptimo hijo varón o de la séptima hija mujer. Y se preguntarán dónde nació esta idea. En realidad, esta idea venía desde Rusia, donde Catalina la Grande otorgaba el padrinazgo imperial para darle protección mágica contra todos los males a estos jóvenes nacidos en séptimo lugar. Y de paso, evitaba que los padres abandonaran los séptimos hijos. Con esta tradición fue por un matrimonio ruso de alemanes del Volga, Enrique Bros y Apolonia Holman, inmigrantes radicados en Argentina, que en el año 1907 tuvieron su séptimo hijo varón, José Bros, en Coronel Pringles, provincia de Buenos Aires, y le piden al presidente José Figueroa Algorta que fuera el padrino para evitar que el niño se convirtiera en un monstruo, al contar, por supuesto, con un estatus más elevado por la protección de una figura de tanta relevancia. Para nosotros hoy resulta bastante disparatado, y al hablar de esto por ahí pensamos que en 1907 se podía creer en esto, pero resulta que la ley se aprobó el 28 de septiembre del año 1974 por la presidente María Estela Martínez de Perón. ¿Y qué obligaciones tiene el presidente para los séptimo hijos varones y mujeres en la Argentina hasta el día de hoy? Le debe dar un diploma, una medalla de oro recordatoria y una beca de estudio y alimentos para acompañar el crecimiento del ahijado hasta su mayoría de edad. En fin, se dice que en la metamorfosis que sufre un joven transformándose en lobizón, este queda parecido al perro y en algunos casos también a los cerdos, ya que tiene grandes orejas que le tapan la cara y con las que produce un ruido especial que ahuyenta y enloquece a los perros. Su color varía en bayo o negro, de acuerdo también a la piel del que se transforma. Todos los viernes de luna llena,
a las 12 de la noche, el lobizón sale a alimentarse y a hacer sus fechorías. Se cree que los individuos que se convierten en lobizón generalmente son delgados, altos, de mal aspecto, un color amarillento, olor feo, y que siempre están enfermos del estómago. Son poco sociables y muy solitarios. ¿Creer o reventar? El lobizón tiene un lugar destacado en nuestra historia.

0: suerte está marcada.
1: Ahí está Monchito Merlo haciendo el Lobizón, la leyenda, Marita. Había un sonidista en la gente de OK, son de lado de Chajarí, por ahí.
2: Sí.
1: Dicen que este tema cortaba la tormenta.
2: No me digas.
1: Entonces, por ahí estaban, ellos estaban armando los equipos de sonido y prendían así, y por ahí estaba por llover.
2: Claro.
1: La libre dice que ponían este tema, el Lobizón, la leyenda de Monchito Merlo, dice que no llovía.
2: Mira vos.
1: Yo tenía que tocar en la fiesta nacional de la artesanía en Colón, y se venía la lluvia y pusieron este tema, llovieron 250.000 milímetros más o menos.
2: Pero o claro,
1: sea, no ese utilizaba... día no funcionó.
2: Viste que usaban hacha, usaban cuchilla, mi sí, pie curaba con un hacha.
1: El ruso decía que el ruso decía que esto funcionaba. A propósito, lo bisoneto, dice este gaucho,
3: Joaquín Padula Rosa, querido aquí Antonio Tarragorros, uno de tus oyentes, respecto al Lobizón, qué cosa Lobizón, ¿no? Ahí en Cruzú hicieron un como es un censo, una vuelta, había 11 Lobizón en Cruzú Batier. Entonces yo le había sugerido algunas cosas, viste, para hacer, porque digo, doña Raimunda me dijo que uno puede ver Lobizón cualquier día, cualquier hora, no solo viernes, y de día si querés también, pero había que ponerse en los ojos lágrimas de perro. Y entonces me parecía una salida, porque Cruzú, viste, no tiene nada para el turismo, ¿no? El avistamiento de Lobizones, por ejemplo, y vendés el producto, la lágrima de perro, que no sé cómo se podría hacer la lágrima de perro, poner unos perros enamorados y una perra, viste, que no la puedan alcanzar y que lloren. Entonces baile, junta la lágrima del perro y después vendés, viste, la lágrima de perro como si fuera esa botellita medio homeopática, viste, con lágrima de perro para ver Lobizones. Séptimo hijo varón. Bueno, yo ahí escribí un acontecimiento de Cruzú, que es cierto eso, viste. Solí estaba de guardia enfrente de un gente que era entrerriano, médico y más pinta que Boba Pilincho tenía, viste, y entonces hicieron correr la bola a los otros médicos, que era Lobizón, como era de Villaguay, medio pariente del Gallina Alcina, viste, de medio de esa barra, era este médico, y se casó con una gurisa de más linda Cruzú. Y Solí estaba haciendo la guardia, el sargento enfrente, este hombre que decía que era Lobizón, y un viernes le tocó encima. ¡Oh!
1: ¿No? Antonio dice esto, El amigo Antonio dice esto.
4: Soy Antonio Tarragorros y aquí estoy en Santa Fe Canal recordando.
5: Naturaleza, la flora, la fauna. Pero a partir del capítulo 21 yo abordo la fauna mitológica, como el alma mula, hoy el Lobizón. Para contar la leyenda del Lobizón me aferré a un hecho de Cruzú Patía. El sargento Solís, célebre sargento, porque le adjudican cosas inverosímiles, como por ejemplo que había un terremoto en la Laguna Iberá, cosa totalmente improbable. Telegrama del gobernador. Movimiento sísmico, epicentro, Laguna Iberá, tome medidas. No entendió muy bien, pero atropelló y tomó medidas. Hombre de acción, contesta a la semana al gobernador diciéndole: movimiento sofocado, 123 detenidos, epicentro, prófugo. ¿Qué tal? Solís está haciendo guardia frente de la casa de un médico que se dice que es Lobizón. Como no es de Cruzú, de Concepción del Uruguay, creo que era, se casó con una gurisa ahí de Cruzú, y medio porque le teníamos rabia, porque es muy linda la gurisa, empezaron a correr la bola, que era Lobizón. Rompen un vidrio ahí, se queda de guardia Solís frente a la casa del médico, que decían que era Lobizón, viernes a la noche, luna de esas grandes, y los gurises pasaban y le decían cosas, ¿no? Que si te pasa entre las piernas, Lobizón te va a contagiar y te cae hecho Lobizón, así que ¿por qué no te pones ese poncho como pollera, primeros fríos del invierno? En eso, un trote de animal de uña, ¿no? De clap, clap, de vaso. Mira así Solís, el perro de la Lara Grossi, era un perro negro, y se cruza para el lado de él, y se le arrima, y ya Solís empieza a tratarlo de doctor al perro de la Lala. Le decía: Doctor, vaya a descansar, mañana va a tener muchos pacientes usted. Pero la frase extraordinaria es que le dijo, desempérrese, doctor. Y en base a eso yo escribí esta canción con dibujos del genial Tabaré. Y gracias a la técnica de los editores, yo interactué con los bichos, me costó un rato, pero creo que les va a gustar a ustedes. Lobizón, doctor. Naturaleza, salvemos el arte, salvemos la vida.

0: Antonio Tarragorro con Lobizón, doctor. Qué cosa, ¿eh? No, a mí no me ha tocado. Bueno, tenemos mensajes por ahí.
1: Sí, Marita. Señor. ¿Eh? Acá dicen, buen día. El primer baile que fui fue allá en Ceres, Santa Fe. La pista se llamaba Teneme el Nene. Así se llamaba porque algunas chicas tenían hijos en brazo. Uno las invitaba a bailar y le decía a la otra, teneme el nene que voy a bailar. Muy buen programa, Julio de San Pedro.
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1: Hola Joaquín y Marita, pasen un tema para Julián Casadei, que está cumpliendo años en Sauce Sur. Los saludan sus abuelos, Luisa y Oscar. Muy bueno el programa.
0: Bueno, un abrazo grande, saludos.
2: Hola Joaquín, ¿cómo te va? Negro Tamayo, lo pago a tercera. Che, te voy a hacer un pedido para acá, para el bolichero que me fía. Para don Lalo Rodríguez, que le pasé aquella ilusión de Eduardo Mongeló.
0: Bueno, amigazo. 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
7: Hola Joaquín y Marita, ¿cómo andan? Buenos días. Gusti de Viale les manda. Acá estamos como todos los domingos frente a la radio y haciendo un asadito. Muy lindo el programa, sigan así, abrazos.
6: Bueno, un abrazo grande a la gente de Viales, están cerquita los amigos de Viales para acompañarnos el sábado 3 ahí en Crucecita Séptima. Hubo algunas complicaciones con el clima tratado mal en Norte Entrerriano, a ver.
8: Hola Joaquín, Marita, muy pero muy buenos días. Les habla Carlos Ruibal, director de FM Río aquí en la ciudad de La Paz, donde los estamos escuchando, por supuesto, y todos los domingos les llevamos el programa Mi Región es una fiesta a todo este noroeste de la provincia de Entre Ríos. Bueno, en una mañana de domingo que se presenta con 26 grados de temperatura, con cielo parcialmente nublado, bastante vientos del sector este, pero un domingo lindo, y sobre todo si pensamos lo que fue la jornada de ayer, muy complicada para el departamento La Paz en materia climática, porque en el sur, fundamentalmente los departamentos, las localidades de Piedras Blancas, de Colonia Bertossi, del Solar, bueno, también tenemos que hablar de la zona de Hernandarias, lógicamente, bueno, el temporal golpeó muy fuertemente con fuertes ráfagas de viento, lluvia y un granizo que lamentablemente se hizo sentir bastante, así que nuestra solidaridad de alguna manera para nuestros vecinos del sur del departamento La Paz, ¿no? Situación complicada, había una alerta meteorológica para las 7:20, 7 de la tarde, y efectivamente, por lo menos en ese sector del departamento, bueno, se cumplió tal cual como se había anunciado. Nosotros desde aquí, la verdad, veíamos hacia el este los relámpagos y el temporal que se venía y daba miedo, mucho miedo realmente, pero a la ciudad de La Paz y en esta zona no alcanzó a llegar, se fue para el lado del este, para el lado de Federal, de Feliciano, hacia el norte, y pasó. Pero sí sabemos, por supuesto, y lo lamentamos muchísimo, el golpe, ¿no?, que le dio este temporal a la zona sur del departamento La Paz. Pero bueno, quería aprovechar también para contarles que aquí durante este fin de semana estuvimos disfrutando de la fiesta del Dorado Entrerriano, un sorteo, un concurso de pesca que obviamente atrae a muchos pescadores de distintos lugares de la provincia, distintos lugares del litoral, y bueno, se pudo llevar a cabo con total normalidad, a pesar de los pronósticos que teníamos, ¿no? El día viernes y el día sábado tuvimos la fiesta del Dorado, que terminó anoche con la cena de premiación. Así que bueno, así más o menos venimos con la información del departamento y lo seguimos disfrutando y le agradecemos a todos ustedes por estas canciones, por estas historias, estas entrevistas que nos acompañan todos los domingos en distintos lugares de la provincia y también de la zona del litoral. Y fundamentalmente nosotros, a través de FM Río, llevándoles la audición a los oyentes de esta zona. Que tengan un muy, pero muy buen domingo. Muchas gracias.
6: A seguir adelante,
8: como siempre.
6: Bueno, los amigos de FM Río, ahí en La Paz, en la provincia de Entre Ríos, donde estamos llegando también con nuestro programa y muchísimos oyentes ahí. El Instagram, mi región es una fiesta. En un ratito vamos a tener música en vivo. ¿Qué dicen acá
9: los oyentes?
6: El amigo Hernán Rondán, que tiene una historia muy linda. El hombre anda de a caballo llevando banderas a las escuelas, entre otras cosas.
9: ¿Sí? Qué lindo.
6: Alguna vez, esto lo voy a decir yo, porque no lo va a decir él. Y las paga él, por supuesto.
9: Claro, él compra las banderas.
6: Compra la bandera
9: y la lleva
6: a escuela que no tiene bandera.
9: Ah.
6: Y un día se enteraron del gobierno de la provincia de Entre Ríos. No voy a decir qué gestión, para no herir susceptibilidades, pero yo ya lo sé bien. Entonces le dijeron, pero qué lindo esto que te hace. ¿Por qué no nos queremos poner en contacto con ustedes para poder acompañarlo? Y capaz que Hernán dijo, bueno, voy a aliviar un poquito el bolsillo mío y
9: claro,
6: el gobierno va a comprar la bandera y vamos a ir a caballo. No, no era para ir a sacarse la foto nomás. O sea, el resto lo tenía que hacer como siempre nomás.
9: era para figuretear.
6: Claro, o sea, sí, qué bueno que está esto, el tipo va a caballo, lleva la bandera a la escuela y un buen momento para estar ahí.
9: Para hacer campaña.
6: Para estar ahí, ¿no? Para decir, acá nosotros vamos a regalar 200 banderas para que siga. No, era para la foto nomás.
9: Ay, Dios
6: tremendo,
9: mío.
6: Tremendo.
10: Día, Joaquín y Marita. Acá estamos con un viento en la ciudad de Viales. Gracias a Dios, y el tiempo se portó bien anoche acá, pero ha hecho desastre en nuestro lado. Si pueden pasar un buen chamamé a la liceo de ustedes, ¿verdad? Que hermosa toda la música que pasa. Acá estamos con mi señora Mata, cocinando, haciendo unos ravioles, mano a mano estamos los dos, ¿no? Cocinando entre los dos. Bueno, Joaquín y Marita, el negro Pico de Viales.
6: No, bueno, Pico. Joaquín y Marita, muy bueno el programa. ¿Le podrá pasar el croto Jacinto Vera? Dice para Pichón Bruno, acá escuchando la lluvia, buen domingo. ¿De dónde me manda acá? Que está lloviendo ahí.
9: Ajá, bueno, mira, está lloviendo.
6: Bueno, díganos de dónde están escuchando el programa, porque por ahí se nos escapa. A ver por acá.
11: Desde ya le dejo un saludo a Hernán Rondán Grasso, y la verdad que es un genio total. De parte de toda la familia Gripaldi. Así que, bueno, era eso nomás.
6: Bueno, un abrazo grande. Más mensajes.
9: Sí, un saludo especial para Ramón, que está escuchando el programa también, ¿no?
6: Ramón, aquí en Vitoria. Querido.
9: Hola, buen día. ¿Me podrán pasar un buen chamamé que estamos escuchando con mi familia? Soy José Zapa.
6: Bueno, Alfredito Vera está escuchando. Dice, saludos para el pescador Coqui. Escasia, Tula, Piti, Gatti, Chivín, si puede ser el tema a Puerto Gaboto, Joaquín y Marita, como todos los días lo escuchamos, linda música, adoramos Entre Ríos, en especial Crespo, está nuestro hijo, nietos y bisnietos, un abrazo grande, dicen Mercedes y Pedro Pierini, de Timbúes, en la provincia de Santa Fe. Atención, los amigos de Timbúes, vamos a estar pronto ahí en Timbúes, el 25 de octubre. Después le cuento la cartelera de la fiesta. Acá está el amigo Fabián Mancilla, de los más fallutos que conozco la provincia de Entre Ríos. Dime si escuchamos. Yo te escucho toda la tarde. Y un día entró a la radio con un paquete de yerba. Me trae un paquete de yerba, regalo. Y fue y le llevó para el programa de frente que estaban pasando otro programa.
9: Ah, no.
6: Y salió y mandó un mensaje a mí, pero ¿por qué no te va? Joaquín y Marita, dice, yo recuerdo los bailes Huracán con la amiga Raquel de Armstrong, Santa Fe, dice Fabián. Pasar un tema a mi hermano Pajarito y familia, dice Estación Médano, dice Palma, totalmente falluto. El amigo Palma, le mando un gran abrazo.
9: Muy falluto.
6: Sí, no, párate un poquito por acá. El amigo José quiere acotar algo más.
12: Sí, yo estoy como Rolo, ¿sabes? Quiero el programa para mí solo. No quería hacer una acotación a lo que decía esta señora de la Escuela de la Curvina. Ajá. Muchas veces supe ir a bailes allá a la Escuela de la Curvina. Era normal y muy común en esos tiempos que tocara Jazz América y el Trío Continental, ahí de Nuevo Ya. Y también hizo alusión a los hermanos Cardoso. No sé si eran los chaqueños, pero había un conjunto en Nuevo Ya que eran los hermanos Cardoso. Uno de ellos era peluquero, el Petizo Cardoso. Así que bueno, nada, les dejo un abrazo.
6: Bueno, un abrazo grande, Joaquín. Y Marita, soy Maxi. Páseme pena y alegría del amor. Te estamos escuchando desde Villa Constitución. Acá llueve mucho, me dice.
9: Mira vos, en Villa.
6: En Villa Constitución. Carlito Herrera cantaba Pena y Alegría del Amor.
9: ¿Ah, sí?
6: Un día lo cantó, lo arrancó un jueves y lo terminó el domingo a la mañana al tema.
9: ¿Pero por qué?
6: El tema era largo, el tema Pena y Alegría del Amor. Tiene 7 estrofas.
9: Sí,
6: pero. Y bueno, y empezó Carlito Herrera a cantar ahí en el Bar Los Sapos, en el Bar Los Tachos. Y iban como 2 estrofas ya.
9: ¿Y pero no, que las repetía?
6: No, se ve que el hombre compuso arriba del tema.
9: Mirá.
6: Sí, nos fuimos todos, yo, Carlito cantándole. El domingo cuando volvimos al bar hizo la estrofa final.
9: La estrofa final y sí, terminó.
6: Sí, muy triste la canción Pena y Alegría del Amor, que es de Rafael de León, que es un compositor español, y le puso la música gaucho, Mario Álvarez Quiroga, le puso la música, que le puso música a muchos temas, así como Romance de Aquel Hijo, también esos temas medio larguísimos. Y Carlito Herrera arrancó el jueves apenas de Alegría del Amor, terminó el domingo a las 11, cuando vinieron todos a tomar el gas. Me voy a los pagos de Santanita, de Santanita, porque ahí está la fiesta nacional de la trilla, que no es música solamente, porque a veces, cuando habla uno de festival, habla de festivales, habla de la música y todo eso, de lo que va a pasar en el festival, de la danza, el baile, pero cuando uno habla de fiesta tiene otro contexto un poco más grande. Así que vamos a hablar con Hugo Kloster, que está trabajando desde hace muchos años en Santa Anita con esta fiesta. Hugo, querido, Joaquín y Marita, te saludamos desde Victoria, del programa Mi Región es una Fiesta. ¿Cómo estás, querido? Bienvenido.
13: Hola, Joaquín, buen día. Hola, Marita.
6: ¿Cómo estás? Hola, Hugo.
13: Un gusto también saludarlos.
6: Hugo, querido, ¿cómo está el tiempo por ahí?
13: Me agarró lluvia en la ruta, por eso me demoré un poquito, pero llovió un poquito, pero la linda lluvia, por lo menos para aquellos que plantaron el maíz, le va a servir.
6: Bueno, háblame, acá estamos saliendo para muchos lugares en la provincia de Entre Ríos, estamos saliendo de la provincia del Chaco, estamos en Corrientes, en Buenos Aires, Santa Fe. Contame primero algo de Santa Anita.
13: Sí, Santa Anita es una pequeña población, somos más o menos 2.200 habitantes, nunca salimos de ahí.
6: Ajá.
13: Pero bueno, se va renovando a veces la gente también. Es una localidad, fue fundada por los alemanes del Volga, como las parecidas que tienen ustedes ahí cerca en el departamento Diamante, Valle María, aldea Pachenkute, todas esas aldeas son de la misma colectividad que nosotros.
6: Sí.
13: Y bueno, estamos acá en el centro de la provincia, cerca de Villaguay y Basavilbaso. Somos departamento Uruguay, y bueno, una pequeña localidad muy linda, muy pintoresca, que todos los años tiene esa alegría de recibir a mucha gente, ya que nombraste a tantas provincias donde llega la radio, llegan de todos lados para visitarnos en la fiesta nacional de la trilla tradicional.
6: Una localidad muy muy muy pequeña, muy muy pujante, como decía el amigo Pedemonte acá en los carnavales, pero y ha conseguido consolidar una fiesta que ya tiene el título de nacional, como es la fiesta de la trilla.
13: Sí, la fiesta comenzó en 1998, un poco por casualidad, porque lo que pretendíamos era hacer un documental, todo con maquinaria antigua y restaurando máquinas, para víspera del centenario del pueblo, que fue en el año 2000. A raíz de eso pegó en la gente y bueno, se decidió hacer una fiesta, y bueno, ahí comenzó toda la historia el recorrido de la fiesta, ¿no? Primero fue fiesta de interés turístico provincial, luego fue fiesta provincial y terminó siendo fiesta nacional en 2013. Ajá.
6: ¿Y quiénes encabezaron esa primera fiesta? Bueno, fue medio como saliendo de repente la fiesta, pero ¿cómo la fueron armando? ¿Qué tenía esa primera fiesta, por ejemplo? ¿Qué fue lo que tuvo?
13: Sí, nosotros habíamos preparado para este video que se armó, varias máquinas antiguas, otra gente tenía tractores antiguos, después se restauró una máquina que ya cumplió 100 años, una máquina de arrastre, o sea que había que arrastrarla con caballos o con tractor. Y bueno, todas las cosas que preparamos para este documental las volcamos en una fiesta. Ajá. Las primeras fueron difíciles porque llovió, era difícil hacer actividades en campo, pero bueno, siempre fue adelante. Un grupo de personas, son un montón, pero quiero destacar el compromiso del señor Avelino Riedel, de Andrés Webb, Conrado Kloster, Delio Egel, Nicolás Haidt, un montón de gente que fue, era un poquito gente mayor que nosotros.
6: Sí.
13: Y bueno, ellos fueron volcando en nosotros los conocimientos, y bueno, la fiesta creo que llegó hasta esta 27 edición de este año, justamente porque hemos sabido comprender, aprender y disfrutar, especialmente disfrutar de todas estas actividades, teniendo en cuenta que nosotros hacemos todo dinámica rural en campo, ¿no es cierto? Todo sí. Con maquinaria antigua, que varias superan los 100 años.
6: Y bueno, y esa maquinaria, fueron, por supuesto, estaban en el lugar, ¿cómo fueron restaurándola? ¿Cómo la presenta? ¿De quién es esa máquina? ¿De quiénes son?
13: Sí, las máquinas son de algunos propietarios, o sea, unas de privados, que se agregaron a la institución. Después también la misma asociación tiene varias maquinarias, las que hemos adquirido últimamente, los últimos 5 años, son más de 15, de distintos tipos, ¿no? Distintas actividades. Porque la fiesta de la trilla no es solamente trilla, ¿sí?
6: Sí.
13: Es toda, mostramos en 2 días todas las actividades campestres de antaño. Por lo tanto, la gente va a poder disfrutar, aparte de trilla de trigo, que este año va a ser estática, va a poder disfrutar de todo lo que es el laboreo de la tierra, con arados antiguos, rastas, discos, y por contactores con ruedas de hierro. Es un poquito la esencia de la fiesta, y después van a haber una cantidad de actividades estáticas, ¿sí? Que son las actividades de galpón, que decían antes los abuelos. Ajá. De distintos tipos, como herrería, y otras actividades más que van a ser muchas sorpresas este año, porque justamente es un año, esta 27 edición viene con muchas novedades, y esto lo digo para la gente que viene siempre, y bueno, para que no vean siempre lo mismo, este año se van a implementar más de 15 actividades nuevas.
6: Hugo, vamos con la fecha para que la gente lo pueda agendar y con tiempo se vaya armando un lugarcito como para armar viaje para Santa Anita.
13: Sí, la fiesta es, en realidad son 3 días, pero el día viernes es simplemente un evento cultural en el museo. La fiesta en sí es el sábado 5 de diciembre y domingo 6 de diciembre. El día sábado comenzamos alrededor de las 17 horas en el predio, donde van a haber algunas demostraciones ya que la gente puede ver. Y bueno, a partir de las 20:30, 21 horas, comienza la parte artística en escenario, donde, bueno, van a bailar algunos grupos musicales de distintas colectividades, y van a haber muchos entretenimientos para la gente en el mismo predio, como paseos en carros, con tractores antiguos y cosas así. Y luego comienza toda la parte artística, y bueno, este año por suerte se pudo dar que puedan estar ustedes, y bueno, va a ser un gusto recibirlo. La grilla artística la vamos a tener los primeros días de octubre completa, si bien ya está todo definido, pero bueno, siempre faltan detalles que los queremos publicar cuando esté todo bien armado, ¿no es cierto?
6: Sí, Hugo, pero ¿y la entrada?
13: La entrada del día sábado es 15.000 y la del domingo también 15.000 pesos.
6: Bueno, algo más que nos quieras agregar, Hugo, para cerrar, y bueno, de acá a la fecha, por supuesto, vamos a seguir hablando. Algo más que nos quieras contar de esta fiesta que se viene en Santa Anita.
13: Sí, que es destacar simplemente que es una fiesta familiar, aclarar que no pagan menores de 12 años. Uh-huh. Van a haber muchas actividades para que los chicos se entretengan, muchos juegos rurales para que se entretengan. Así que destacar simplemente que es una fiesta totalmente familiar y reencuentro de amigos, ¿no? Es un poquito la esencia de la fiesta, creo que esto nos identifica. Y bueno, las máquinas son una excusa para poder juntarnos, y la parte artística es un complemento importantísimo, donde la gente se va muy contenta del evento, porque tiene para todos los gustos, ¿no? Hay para bailar, hay para disfrutar del recuerdo, de la emoción, y también hay un poquito para divertirse de distintas formas en estos dos días que Santa Anita prepara con mucho, mucho esfuerzo.
6: Hugo, te mandamos un gran abrazo.
13: Un abrazo a ustedes y gracias por comunicarse. Y bueno, los esperamos el sábado 5 acá en Santa Anita.
6: Hugo Closter, el 5 y 6, la fiesta nacional de la trilla en Santa Anita. A ver cómo es Gringo Burger.

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0: Bueno, le mando un abrazo grande a mi cuñada Anaí, que está escuchando ahí en Búzios, en Brasil,
1: el
0: programa con Victorio, que es el nuevo
1: integrante de la familia.
0: De la familia, y Joao, gran figura del Botafogo.
1: Mirá.
0: Gran figura del Matafogo, dijo el Sapo Zuna. Le mando un abrazo, ahora están escuchando el programa en Brasil, un saludo grande para ellos. Bueno, tenemos algo más, te diré al corresponsal.
1: Sí, Joaquín, Marita, les cuento una anécdota.
0: ¿Ajá?
1: Mi señora, cuando era joven, iba a bailes de la Colonia Federal.
0: Sí.
1: La llevaba el papá de una de ellas en un forá.
0: Ajá.
1: Pues se podían bailar dos piezas y tenían que sentarse. Dos piezas se sentaban.
0: Sí, por la duda, sí.
1: Porque si no, las iba a buscar con una linterna y un rebenque en el hombro.
0: Pero que era acomodador de cine, el suegro.
1: Estaba oscuro en el baile.
0: Pongan un farol, y gasten un poco de querosén. Me voy al corresponsal radial, ya pegamos la vuelta, ¿eh?
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3: Datos de la altura del río Paraná en diferentes puertos. En Iguazú, 18 metros 80 crece. En Andresito, 3 metros 26 crece. Corrientes, 4 metros 8 crece. En La Paz, 3 metros 69 crece. En Rosario, 2 metros 69 estacionario. San Lorenzo, 2 metros 98 crece. En Villa Constitución, 1 metro 87 baja. En Paraná, 3 metros 6 crece. En Victoria, 3 metros 30, estacionario. 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

0: Bueno, señoras y señores, aquí estamos pegando la vuelta. 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
0: Dulce, de sándwich de rodilla víbora. Dulce, yo nunca imaginé qué cosa que se hacían dulce.
1: Como, por ejemplo, tomate.
0: No sé, pero me tienes que regalar un poco ahora la semana que viene, que vamos.
1: Bueno, voy a traer.
0: La semana que viene estamos con la gran fiesta del chamamé, con Camachos, Marianela, Obispo, Marito, Jerez, Padula Rosa y Terruñeros, en Parrilla Camila y Micaela. A ver, Marita.
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0: Acá estamos escuchando, dice Dan, un abrazo, Dana. Gustavo pide campo en llamas. Hermoso domingo para ustedes, que estén bien. Bueno, muchas gracias, saludos.
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0: Me voy a la línea telefónica. Hola, ¿quién habla?
2: Hola, mi amigo, le hablo acá de Villa San Marcial, Entre Ríos.
0: ¿Cómo anda, mi gallo? ¿Su nombre?
2: Miguel Barrobede, ¿todo bien?
0: Vamos, Miguel, querido, ¿cómo estás, hermano?
2: Todo bien, ahora que paró de llover y cayó un poco piedra, ahora está lindo.
0: ¿Ah, sí?
1: ¿Cayó piedra?
0: ¿Anoche o ahora?
2: No, anoche a la madrugada, pero cayeron pocas, pero grandes.
0: Bueno, amigas.
2: Me pasa un buen tema, ¿no hay algún premio para ganarse? Hoy me quiero ganar algún premio.
0: Y yo estoy por sortear una escoba vieja que tengo.
2: No la sortea Marita por...
0: No, ¿cómo la va a sortear Marita? Yo sabía por dónde venía la mano. Te damos un abrazo grande, querido.
2: Bueno, mi amigo, ya. Un tema para Marcela, mi señora, si no se va a enojar.
0: Y si no, como para no enojarse también. Chao, querido.
2: Chao, amigo, chao.
0: Un abrazo grande. Estamos conectados con toda la región. Nos vamos al partido de Pergamino. Estamos en Acevedo.
3: Hola, Joaquín. Hola, Marita. Desde Acevedo, desde la FM 88.5. Un gusto estar en cadena con ustedes nuevamente. Bueno, el próximo domingo, aquí en esta localidad, se festeja anticipadamente el Día de la Tradición, algo que realiza habitualmente la agrupación tradicionalista del Pogón. Hay un predio en el cual van a estar a primera hora de la mañana todos los jinetes, distintos fortines de la zona. Vean, creo que hay más de 20 representaciones. Y también va, luego viene el desfile por el pueblo, la misa de campaña, al mediodía, la vaquillona con cuero, creo que hay dos, entre paréntesis. Y bueno, por la tarde todo lo que es conocido para este tipo de ambiente, ¿no? La cuestión de juego de riendas, tambores, bueno, destreza criolla en definitiva. Así que esperemos que nos acompañe el tiempo, una linda fiesta. Por un par de años no se pudo hacer, por distintos motivos, superposición de fechas, y este año parece que sí. Así que el próximo domingo, aquí en Acevedo, el 4 de octubre, tenemos este desfile. Gracias, Joaquín, saludo para ustedes, felicitaciones por todo. Y bueno, en conjunto siempre es importante.
0: Carlito, querido, un gran abrazo, hermano, el conductor de la fiesta del Estaca también. A ver cómo es Donaldo esto.

0: No,
1: la voy a dejar acá porque es muy triste, dijo. Se había olvidado la letra. Ya empezaba a trastabillar, agarró, la voy a dejar acá porque es muy triste. Eso lo contó el amigo Karting Juárez. Lo estoy esperando al amigo Mingo Juárez que venga un domingo. Al estilo Carlito Herrera va a ser. Vamos a arrancar un domingo. Claro. Vamos a terminar que llegue jueves. Me voy a hablar con Daniel Gómez.
0: Bueno.
1: Porque Daniel Gómez es guitarrista. Y en Victoria hoy, lo mismo que sucede en otras localidades del país, se da un movimiento que se llama Guitarras del Mundo. Yo tenía algunos compas de Guitarras del Mundo, por ejemplo, de Rudy Nini Flores, me parece que Mateo Villalba también habían participado en un ciclo donde la protagonista es la guitarra y los instrumentistas que ejecutan, y hoy hay en la Sociedad Italiana de Victoria la posibilidad de ver un espectáculo de estas características, y voy a hablar un poquito con Daniel para que nos cuente. Daniel, querido, ¿cómo estás, hermano? Buen día.
2: ¿Cómo andás, Joaquín? Un gusto de hablar con vos, como siempre. Un saludo para vos, para tu audiencia, para tu equipo. Así que, bueno, gracias por el llamado.
1: Bueno, háblame primero, Daniel, de qué es Guitarras del Mundo. ¿De qué se trata Guitarras del Mundo?
2: Bueno, Guitarras del Mundo, la verdad que es una idea genial de Juan Falú, del gran guitarrista, que tuvo esta idea hace 32 años atrás, ¿no? Por medio de UPCN, a lo largo de todos estos años se ha sostenido esta idea y ha crecido, como decías vos, a lo largo y a lo ancho del país, digamos. Para que la gente se dé una idea, este año hay más de 30 sedes en muchos lugares del país. Así que yo, sin temor a exagerar, creo que este evento, que se repite todos los años a nivel nacional, tiene una proyección internacional y sin duda es uno de los eventos guitarrísticos más importantes del mundo. O sea, no estoy exagerando.
1: Sí. Daniel, bueno, contame qué es lo que va a pasar hoy acá en Victoria. No sé si es tu primera experiencia con esto acá en Victoria, seguramente sí, o ya estuvo este ciclo acá en Victoria.
2: Creo que es la primera vez que se hace acá en Victoria. O sea, esta alegría para mí de participar nuevamente en el festival. Yo he tenido ya la oportunidad de participar varias veces como solista, y también integrando estos proyectos. He tocado con el dúo que yo tenía con el pianista Claudio Méndez, he tocado como invitado del Quinteto Ventarrón, que era un grupo que hacían tango. Y la última vez que participé fue en el año 23, que fuimos con dos queridos amigos victorienses, con Gabriel Truco y el Tati Grandolio.
1: Ajá.
2: Nos convocó Juan Falú para tocar en la sede de Corrientes y allá fuimos. Bueno, una experiencia muy hermosa. Y bueno, por eso, doble alegría ahora, porque me toca participar nuevamente, y nada más y nada menos que en Victoria, nuestra ciudad. Así que muy muy importante, como te decía antes. Este evento es muy importante para el ámbito guitarrístico, pero también para la cultura general, y que Victoria está posicionada por este evento nuevamente como en el radar de la cultura nacional. Muy importante.
1: Sí, Daniel, bueno, contame cómo va a ser hoy. ¿Vas a estar tocando vos? ¿Quiénes te van a acompañar? ¿Cómo va a ser?
2: Bueno, siempre la gran mayoría de los eventos intervienen tres guitarristas, un guitarrista local, que en este caso me toca hacer a mí, y después va a haber dos guitarristas excelentes, que la verdad que admiro y respeto. Una es una maestra de Cañada Rosquín, que es Marisa Gallo, que nos conocemos con Marisa hace muchos años, hemos compartido varias veces escenario juntos, y es una excelente persona, una excelente guitarrista. Y después va a cerrar la noche un gran guitarrista, un referente, que es Carlos Martínez. Es una guitarra bien bien tradicional, folclórica argentina, con un sonido así chupanquiano. Así que, bueno, tres propuestas guitarrísticas que esperemos que seguramente a la gente le va a gustar. Así que aprovecho este llamado para invitar a la gente de Victoria a pasar un lindo momento alrededor de este instrumento, que nos identifica a todos, ¿no? O sea, la guitarra pasa por la vida de todos, más allá de los gustos musicales, ¿no?
1: Sí. ¿A qué hora y cómo es el tema de la entrada, Daniel?
2: Bueno, esto va a ser a las 21 horas en la sede de la Sociedad Italiana, Congreso y 9 de julio, y la entrada es libre y gratuita, pero como es por orden de llegada, les recomendaría a la gente que esté interesada en ir, que creo que van a dar entrada a las 20:30, así que, bueno, les tocará hacer la filita, supongo, para entrar, pero como es por orden de llegada, capaz que les conviene ir un rato antes.
1: Bueno, Daniel, te mando un abrazo grande, mucho éxito para esta noche y gracias por este momento. Gracias, querido.
2: No, gracias a vos por el espacio y por la difusión del evento. Así que, bueno, aprovecho nuevamente para invitar a la gente de Victoria a que pueda venir. Les mando un abrazo para todos.
1: Chao, Daniel. Chao, querido. Daniel Gómez, chau, Guitarras del Mundo. Hoy en Victoria, la Sociedad Italiana.

0: Hoy Guitarras del Mundo, la Sociedad Italiana Victoria. Vamos todavía con Daniel Gómez e invitados especialísimo.
1: Hola, buenos días. Padre Rosa Romero, de Piedras Blancas. Acá, escuchándolo por la 92.1. En la FM.
0: Sí, señor.
1: Conectado con Radio Victoria. Lo escuchamos todos los domingos. Un saludo grande para mis hermanos, como siempre, de la colonia Avellaneda, para Beto, Cochenco, María Luisa, familia Romero, también que lo escuchan todos los domingos. Un abrazo para todos, que tengan un buen día, saludos para Mareita ahí.
2: Gracias.
1: Chao, chao.
0: Bueno, muchas gracias, amigazo.
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0: Buen día, Mariti, Joaquín Murindo, el programa. Dice, el primer baile al que fui, la pista La Comadreja Mora.
2: Mira.
0: En Aranguren, los grupos que estaban, dice Juventud 85, agrupación 5 de Nogoyá, el grupo Teorema.
2: ¿Acuerdas? Sí, el grupo Teorema, sí.
0: Este nombre muy, muy reconocido acá,
2: sí,
0: en la
2: región. Sí, señor.
0: Soy Hacha Brava, de los Pagos de Aranguren.
2: Mira vos. 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
0: El grupo Teorema tenía cosas como esta, a ver.

0: Bueno, no sé si estarán. Después estaban los amigos de Juventud 85. Estaba Javito Esmí ahí. Gran valor, Javito. A ver. De la comadreja Mora, de Aranguren, señoras y señores, vamos a presentar a Juventud 85. Vamos, Javito. Tocaba el teclado ahí, no tocaba el acordeón. Ahí agarró el acordeón, ve, para que no diga nada.
1: Claro.
0: Todo para que no diga bolazo.

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1: Bueno, el amigo Sosa estaba cantando, el sonidista. Díganme la formación de Juventud 85. Me parece que el amigo Sosa, que es sonidista, también está ahí con el grupo. Sí, Marita.
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1: Bueno, para los que me pedían algo del rey del chamamé, Tarragorros está acá. Ya venimos con nuestros invitados, con el amigo Hernán Rondán Grasso. En instantes nada más.

0: sabe. Bueno, ahí estamos. Esto es rompirraje, Marita. Ese va un tema, y ya tenemos los invitados. El invitado, sí, querido amigo, hoy que viene a dejarnos. Vamos a charlar un rato de la vida y vamos, sí, a musiquear también. Estamos con 50 radios en simultáneo, señoras y señores, contando con todos ustedes. A ver, Marita, ¿cómo estamos ahí?
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0: Bueno, el amigo Hernán Rondán Grasso aquí en los estudios. Hernán, querido, qué gusto tenerte. Buen ¿cómo día, estás?
2: ¿Cómo están? ¿Cómo andan? Bueno, un gustazo. Buen enorme día. Gracias por la invitación. A tiempo llegamos.
0: Sí, sí.
2: Y bueno, aprovecho por supuesto a saludar a tanta gente que escucha, no solamente de la zona, sino que por otras emisoras, que es importantísimo, ¿no?
0: ¿Vos sos de Maciá?
2: Nacido en Maciá, ajá, departamento Tala, y bueno, radicado ya hace muchos años en Paraná, pero el corazoncito siempre late por el pueblo natal, ¿no? Y las zonas rurales y demás. Ajá. Uno ha venido a las ciudades grandes por una cuestión circunstancial nada más. Ajá. Pero bueno, siempre ligado a ese terruño y por supuesto a lo que tiene que ver con las zonas nuestras rurales, ¿viste? Mm. Que siempre recién fuera de aire le decía ligado también con la profesión de uno en el campo permanentemente.
0: ¿A los cuántos años te fuiste de Maciá?
2: ¿Cuándo mirá, yo tenía 9, 10 años cuando de Maciá salimos para Paraná. Mm-hmm. Por supuesto, en una infancia extraordinaria, maravillosa, que...
0: ¿Qué hacía tu familia? ¿Por qué se fueron?
2: En esos tiempos, te voy a hablar en años concretos, 79, 80, que fue el fin del 80, vinimos a Paraná a vivir. En ese tiempo decía, bueno, vamos a buscarle prosperidad a los gurises. Mi papá tenía un taller de electricidad del automóvil, mi mamá, bueno, ama de casa. Y bueno, toda mi familia de campo, ¿no? Entonces, por ese también.
3: Son
2: por
3: eso las 11 de la mañana, 58 minutos.
2: Todos los días, el campo estaba ahí a 10 cuadras, ¿viste? Entonces, buscando quizás nuevos horizontes, sin saber toda esta tecnología que iba a avanzar en estos tiempos, además, tantas posibilidades de estudio y demás en cada lugar, cada pueblo que hoy tiene. Fue así que a fines del 80. Llegamos a Paraná. Para mí fue un cambio muy, muy brusco, porque imagínate que toda mi infancia y mis amigos de la infancia eran maravillosas, espectaculares. Y bueno, mi papá también sufrió un poco el desarraigo, no así mi hermano y mi mamá. Mi hermano era más chico. Y empezamos ahí en Paraná toda la vorágine, digamos, diaria. Yo terminé séptimo grado en ese momento. Ya estaba tocando la guitarra. Y
0: ¿cómo es llegar a la escuela cuando te encontrás con todo nuevo? O sea, no conoces el nombre de ninguno. ¿Cómo es llegar ahí?
2: Es muy...
0: Cuando te presenta la maestra, te dice, nuevo alumno.
2: Sí, y sabes que no éramos pocos. Éramos 26, 27 gurís en ese momento. Era como, viste, cuando... Vamos a hacer una comparación con un animal, un caballo, lo trae al pueblo, a la ciudad, vas atento. Bueno, a mí me pasaba lo mismo, yo estaba expectante qué pasaba, qué no dejaba pasar, y también un poquito estaba retraído un poco, ¿no? Y fíjate vos que ese año, me hiciste acordar, éramos dos que ingresábamos, nuevos, que veníamos de un pueblo, otro amigo, que bueno, ahí está pasando una situación compleja de salud, vino de Sauce de Luna.
0: Ya ligaste, ya tenía socio.
2: Teníamos, claro, Ivonne, claro. De Sauce de Luna, y yo demasiado. Entonces empezamos ahí, y nos hicimos grandes amigos, y después, bueno, por supuesto, al correr de los años, todavía conservamos esa amistad con muchos de ese tiempo. Lindo, ¿no?
0: ¿Y la guitarra ya tenía 6, 7 años, ya tocaba?
2: La guitarra, Joaquín,
0: ¿cómo llega la guitarra?
2: Grandioso,
0: a tu casa.
2: ¿Cómo empieza? Mi papá tocaba el contrabajo en los años 60 y pico. Mis tíos acordeonistas, por parte de mi papá guitarreros. Entonces, Sí, mi papá tuvo un grupo muchos años, hasta el 67, 68. O un poquito más. Y entonces, al pasar los años, al lado de mi casa, había un sitio baldío que lo habíamos transformado en una canchita de fútbol. Yo jugaba al fútbol ahí con mis amigos de la primaria y demás. Y a 3-4 casas, un instituto privado de guitarra y música. Y todas las tardes yo veía que pasaban los gurises con sus guitarritas, iban y venían, iban y venían. Y un día estaba jugando al fútbol, ¿sí? Todo sudado.
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0: Dan Grasso nos está visitando y en el programa. Lo nombraba recién a Nana a Pepe Pirro.
1: Sí.
0: Era de acá, de Pepe, ¿no?
1: Pepe de Victoria.
0: Contame, hizo su carrera en Paraná, pero contame algo de él.
1: Bueno, Pepe Pirro se va de Victoria, muy sintéticamente voy a tratar de hacerlo. Se va de Victoria siendo muy joven. Bueno, su carrera de profesor, él era profesor. Pero tenía ese don del humor. Se va a Buenos Aires y allí desarrolla, justo con la época de Marvin y todo eso, desarrolla su don. Y aquí viene una curiosidad. Landricina saca mucho de Pepe Pirro. Uh-huh. Se hicieron grandes amigos, tal es así que fue en el 80 y pico, 90, no me acuerdo bien el año. La última vez que vino don Luis Landricina, estuvimos ahí en el teatro y por supuesto don Pepe ya también mayor.
0: El 3 de febrero.
1: En el 3 de febrero fue un encuentro grandioso, grandioso, con ese humor tan particular, ¿no? Y bueno, don Pepe por supuesto siempre orgulloso de su victoria. Es más, hay una grabación de un programa de radio, que por ahí lo debo tener, que él cuenta la historia del Cerro de la Matanza, ¿no? Ah. Que lo hace un poquito histórico, pero también con un cierto grado de humor medio en el final, ¿no? Mm. Y don Pepe era... viajé mucho, te decía hace un rato, porque, hermanito, vamos a ir con César Benítez, nos vamos a ir a Nogoyá, íbamos a Nogoyá. Y yo cantaba, después la parte de él de humor, ¿no? Y después vinimos para acá, para Victoria, en una oportunidad, un club, creo que era. Y el último viaje que yo fui con Pepe y César Benítez fue a Crespo. Viajar en ese, bueno, es decir, el auto, el Renault 18, color verdecito que tenía Pepe, viajar con esas dos personas era de pasarse de risa en el viaje. Una particularidad, Pepe tenía la costumbre, manejaba, y hablaban que iba al lado, manejaba, yo iba atrás, y si estos dos se mataban de risa y no miraba la ruta, ¿viste?
0: O sea, vos estás vivo de casualidad.
1: Sí. No, es grandioso.
0: Para que tengo algunos mensajes hermoso, por acá, querido amigo, tengo algunos mensajes por acá que no quiero tampoco que la gente dejala fuera, a ver. Pará que me tire la pata yo.
2: Buen día, Joaquín. Te le saludo al amigo Grasso. Soy oriundo de Masiacho y vivo acá en Rosario hace 40 años, pero con ganas de volver a los pagos de vuelta.
1: Ay, el corazón tira.
2: Soy el negro Villoya, para el amigo Grasso.
3: ¿El negro? Villoya.
1: Ah, Villoya, tantos años. Te mando un fuerte abrazo, ¿eh?
0: Adiós por acá.
4: Hola, buen día, Joaquín, Marita. Por acá un día ventoso. Soy Osvaldo, de Oro Verde. Un abrazo para el amigo Hernán, que siempre lo sigo y escucho. Me gusta. También aprovecho para saludar a Miguelito, que estuvo la semana pasada. Y bueno, que tengan buen programa. Ya de por sí está re lindo, así que un abrazo grande, Hernán.
1: Grande abrazo.
4: Buena suerte. Gracias. Abrazos, saludos.
1: Qué grande.
0: Bueno. Joaquín y Marita, buenísimo el programa. Estoy escuchándolos. Tuve la suerte de conocer a Hernán en Arroyo Clé. Había encuentro de escuelas rurales y nos entregó una bandera, sí, para señor, la escuela 52 Calveira de Sauce Sur. Lo recordamos siempre, me dicen por acá.
1: Qué lindo, ¿eh? Un saludo para toda esa gente.
5: Buen día, Marita. Buen día a todos los oyentes del programa. Un saludo grande a Hernán. Lo estoy escuchando desde Lucas González. Lo felicito de corazón. Principalmente por la situación a veces adversa de ponerse al lomo nuestra identidad entrerriana y tratar de llevarles el mensaje a todos. Sin duda que esa semilla en alguno va a prender y está más viva que nunca nuestra identidad entrerriana, nuestra chamarrita principalmente. Un abrazo grande a Hernán Rondán Grasso desde Lucas González y a vos, Joaquín, un abrazo grande también por brindar el espacio para nuestra identidad musical.
0: El amigo Leo Romero, que
1: Leo, claro,
0: claro. De esas personas que
1: un gran abrazo,
0: que más de protestar hacen.
1: Sí. Es que hay que hacer, Joaquín. Hay que hacer.
0: Fue a las escuelas y ahí tiene los gurises. A ver, otro mensaje por acá.
6: Hola Marita, hola Joaquín. Felicitaciones, están con un gran maestro. Le mando un abrazo desde San Lorenzo, el entrerriano chamarritero Miguelito Díaz, que lo conocí en el Aldo Sarabia cuando yo acompañaba a la señora María Costa, que me lo hizo conocer ese señor, un grande. Junto a Gustavo Madera, el conductor, que esa noche hicieron una fiesta en la calle. Un abrazo enorme para todos.
0: Vamos, Miguel, querido.
1: Miguel, gran abrazo.
0: Estamos
1: grande recuerdo.
0: De todos lados nos están escuchando, además, querido, ¿eh?
1: Qué lindo, un gran abrazo para todos.
0: Bueno, estamos con una de Marita y ya seguimos con Hernán escuchándolo.
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0: Hernán Rondán Graso ha venido a visitarnos y nosotros lo escuchamos y recuerden que nuestro Instagram, Mi Región es una Fiesta. Nos pueden buscar, nos pueden seguir. Después vamos a estar subiendo algunos de los videos que vamos tomando aquí.
1: Vamos a dedicarle esta chamarrita que fue escrita por don Linares Cardoso en la escuela número 20, justo José de Urquiza, de Paraná, arriba del piano de esa escuela. Para Villoya, si está escuchando.
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1: Hernán Rondán Grasso con nosotros. Hernán, te voy a pedir que me cuentes la historia de las banderas después.
2: Otra gran historia.
1: Que todavía estás haciendo, Joaquín. Si usted quiere pasar el número mío a Don Grasso, soy Villoya, pero cómo no, un ratito después
2: sí,
1: se lo vamos a pasar. Buen día, gente. Saludo para Hernán, que algún tiempo lo supimos acompañar en su entrega de banderas a distintas escuelas rurales con nuestra agrupación. Horacio Martínez, de la escuela número 70.
2: Sí, Horacio, sí. Es la escuela 70 de Tabla, que le llamaban allá. Gran abrazo, Horacio. Siempre gente que también está presente en los momentos que uno ha andado en algunos lugares. Así que gracias por estar siempre.
1: ¿Cómo nace el tema de las banderas, Hernán?
2: Vos sabés que... A toda colación, ¿no? De esto que veníamos hablando de Pepe Pirro. Pepe Pirro es Francisco.
1: Acá te corto, dice, gran persona, dice, conocí también a su papá, me dice el amigo Miguel Ángel Olivero, que nos escribe al Instagram del
2: programa. Papi. Gracias, Miguel. Casualmente venía recordándolo, papi. No hace mucho se me fue. Bueno, decía Pepe Pirro, ¿no? Pepe Pirro y Francisco Escutela fueron mis padrinos. Un día un encuentro. Sí, falleció hace poco de Francisco. Justamente en un encuentro de guitarra, Pepe Pirro, viste que se llamaba Hernán también.
1: Sí. Don Pepe.
2: Hernancito, a partir de hoy, vamos a tratar de padrinarlo con Francisco. ¿No es cierto, Francisco? Pero por supuesto, Pepe, viste, empezaron todos a hablar y bueno, guitarra va, como vos decías recién, guitarra viene, qué sé yo. Y al poco tiempo me dice Francisco, tengo unos amigos en Bernal, en Lanús y en Bernal. ¿Te animas a ir? Sí, le digo. Pero van a ser varios días. Casi un mes me fui. Casi un mes. A Provincia de Buenos Aires. ¿Cómo quien dice a probar un poco? Es más, conocí a grandes payadores que hoy están en vigencia. Jóvenes, Urice en ese momento y ya jóvenes, grandes. David Tocar, Juan Lalane, viste. Bueno. Emanuel Gaboto, Susana Repeto, su mamá. Bueno, voy a Lanús, a la casa del presidente de escritores de la provincia de Buenos Aires, me alojó. Don Agustín López, que hoy vive, hace poquito estuvimos hablando, 95 años. Y de ahí, él tenía una carnicería en Constitución. Entrar a esa carnicería era todo tradicional. Desde aperos, desde cuadro, desde... reliquias, bueno, nos manejábamos de esta manera. Nos levantamos a las 4 de la mañana. Mirá el tipo lo que era, ¿no? Me llevaba a la radio. Por ejemplo, a La Plata, al programa de Lanuse, de Oscar Lanuse. Y bueno, yo llevaba lo de acá musicalmente, qué sé yo. Fuimos al programa de Omar Moreno Palacio, en Radio Nacional. Otro día también en Radio Nacional con José Larralde. Y así íbamos a la radio y llegó un día que era un festival en Bernal, en el rodeo de Bernal. En ese rodeo de Bernal había un grupo de personas que entre ellos había 5 o 6 personas que eran de Entre Ríos y destaco una que era Delia Giles, nacida en Villaguay. Ese grupo de personas, ustedes recordarán en canal, en ATC, estaba el programa de Roberto Rimoldi Fraga, Sembrando Conciencia. Llevaban una vez por mes una bandera nacional para alguna escuela de alguna provincia. Entonces, luego del festival, en la parte de la cena, después, el presidente de apellido Johansen dice, vamos a darte banderas, te vamos a enviar por encomienda 100 banderas para que vos las lleves a Entre Ríos y las distribuyas. Bueno, imagínate, un honor altísimo. Bueno, voy a ser sintético, después de tantos días, 20 y pico de días ya, me vengo. Y bueno, a la semana llegaron 10 banderas, ¿viste? En una casa. Yo ya había hablado a algunos directivos, ellos mismos se pusieron en contacto con otros, y en ese momento venían las cartas postales, digamos, ¿no? necesitábamos la donación de una bandera o llamados telefónicos al número fijo. El número fijo de mi casa era el 31-18-79. Mirá, me acuerdo de... Bueno, y así empecé. ¿Qué pasa? Tenía un montón de pedidos, yo ya había entregado banderas, habíamos ido en el vehículo. Y no me llegaban más banderas. Llamaba a uno, no me atendía, ¿no? Viste, por línea fija, ¿no? Hasta me contacto con esta señora Delia. No, Hernán, no te hemos avisado. Falleció el presidente, José Johansen. Y dice, se disolvió todo. ¿Y qué hago, Joaquín? Empecé a comprar telas de bandera. Yo tenía que cumplir las 100. Mi palabra estaba empeñada. Compraba tela de bandera y mami me dice, mijo, yo te la voy a coser. Y empezó a coser la mami y yo le pintaba el sol, conseguí el decreto, cómo tenía que ser los rayos del sol, la historia, el sol que es incaico, etcétera, etcétera. Bueno, cada llamado después, mire que es artesanal, hecho por mi mamá, yo le pintaba el sol. Yo... No, igual, igual, igual. Y ahí empezamos. Pero siempre tuvimos caballo con mis amigos. El plus, también en rueda de charla, ¿no? Siempre salen cosas lindas o locuras. Estaría lindo hacer los viajes a caballo, ¿eh? Y bueno, vamos a hacer el otro. Y así empezó a desandar caminos a caballo. Y llevo 4 valores.
1: Nunca te olvidaste la bandera, ¿no? Porque armaste el viaje. Sí, mirá, y no trajimos la bandera.
2: No, lo primero. Es lo primero. Es más, anticipadamente, por decirte, una semana antes, yo ya tengo pronto todo, ¿viste? Y bueno, son 4 valores que tomé, que son reivindicar la imagen de nuestro caballo, que todavía en algunas escuelas rurales suelen ir los gurises a caballito. Uh-huh. Los amigos, esa riqueza tan, tan linda que tenemos los seres humanos, el verdadero amigo. Lo cultural a través de una canción, de cantar con los gurises. Y nuestro símbolo patrio por sobre todas las cosas. Para que flamee siempre con los colores vivos, resplandecientes, como debe ser en cada institución escolar. Y bueno, y ahí nació eso de andar a caballo. Hemos recorrido gran parte. Acá, para esta costa, para este lugar, he llegado solamente hasta el Dol. Hemos cruzado a una isla también. Después lo que es el norte... Feliciano, Federal, San Jaime, Palo a Pique, Sauce de Luna. Y bueno, ¿qué hacemos? En una institución tratamos de nuclear el resto y se hace una fiesta e intercambian los chicos, la familia, hay un intercambio muy lindo. Llego a las 100 banderas, que a la número 100 la entregué en almacén e iglesia.
1: Deben estar escuchando.
2: Un gran abrazo para todos. Seguimos porque tenía muchos pedidos. La número 200 la entregué en el Bicentenario de la Nación Argentina, en la escuela número 130, Francisco Seguí, con un total de 7 chicos como estudiantes o alumnos. Pedí los dragones de los granaderos, era imposible traerlo de Buenos Aires, porque eran 200 banderas y 200 aniversarios de la Nación. Pedí los dragones de la muerte, me los mandó la Jefatura de Policía. Fuimos alrededor de 70 u 80 personas a caballo, en sulky, en carro, y la gente, los papás, los abuelos se van sumando en el camino. Una fiesta inolvidable, está por ahí grabado todo. La número 300 la llevé acerca de Brugo, Escuela Racedo. Ahí también, que en esa estuvo Horacio Martínez, él se debe acordar. Hermoso, hermosos momentos también. Y vino un ballet de El Lazo de Gualeguaychú a participar. La número 400 la llevé a la escuela Yapeyú. La 500 la hicimos en Villa Urquiza con un despliegue alrededor de 130 personas a caballo, donde se nuclearon muchas escuelas, que también hay imágenes y demás. Y bueno, ya llevo, después de esas 500, llevo 38 más. Que en octubre pasado nos fuimos en vehículo hasta Tucumán, Yacochuya, ahí en Cafayate, Salta, y Jujuy en Hornillos y Purmamarca. Por supuesto no a caballo, pero fuimos a llevar la bandera y la canción. también con un montón de anécdotas. Estoy haciendo en borrador un libro porque tengo todas las anécdotas escritas, las vivencias, y bueno, seguramente esto va a seguir. Ya no hago viajes largos porque el cuerpo ya no da. Son, imagínate, 31 años. Y bueno, pero lo importante es poder seguir adelante, es dar. Fíjate que hay un verso que dice por ahí: tiende tu mano al vecino porque sí, por elegancia. No todo en la vida es ganancia a lo largo del camino. Cambia de sabor el vino cuando no hay con quién brindar. ¿Qué harás con atesorar si entre tus bienes no tienes el bien supremo de dar? Entonces uno tiene que seguir andando. En la vida, Joaquín, tenemos que, primero que tenemos la vida, segundo, tenemos que hacer, tenemos que buscar el qué camino hacer, que nos haga bien y ayudemos. Y de eso se trata, de hacer, de pensar en qué podemos aportar en la vida de cada uno de nuestros semejantes. Creo que es. Cada
1: Sí,
2: uno tenemos
1: sí,
2: una
1: sí, sí,
2: misión.
1: sí, sí.
2: Vos tenés esta gracia misión de tener esta grandiosa misión de difundir junto con Mirta, de tener tu grupo. Tu misión es esa. Mirta, estar la locución, el operador, el hombre que trabaja en el comercio, quien está, los docentes tenemos también una misión.
1: Estamos con Hernán Rondán, ¿eh? Qué gusto que nos estamos dando. 3436 617-587 para los mensajes. También nos pueden llamar al 42 12 85. Estamos llegando a infinidad de hogares con la palabra, con el canto.
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2: Lo creo realidad. Se presentó un general con su uniforme vestido y me dijo: aquí he venido a encargarte una misión. Por toda presentación, me dio un apretón de mano y me dijo: yo soy Belgrano, fui guerrero y escritor. Hoy me manda Tata Dios a traerte estas banderas. Son mi creación verdadera y te las entrego a vos. Para las escuelas son donde vos veas la pobreza. Llévalas con entereza y entregalas con cariño, que en los ojos de los niños hallarás tu recompensa. Anda a la escuela y cantá, entusiasma a los gurises, que mamen en las raíces sabias de argentinidad, como una estrella fugaz que ilumina el firmamento. Tal vez alumbre un momento tu canto tradicional, si es que no se te sale el pial o se te cortan los tientos. Y ustedes saben, mis amigos, que cumpliendo esa misión llevo banderas y canto, atravesando los campos con fuerza de ventarrón. Soy ceniza de fogón que fertiliza el rosal, y quiero fertilizar desde el invierno al otoño, para que florezcan en los retoños todo el sentir nacional. Ya me voy despidiendo de ustedes, de alumnos y de maestros, y rezando un Padre Nuestro a Dios, ya le estoy pidiendo que ilumine a esos tallos tiernos para que encuentren el camino. Aquí les dejo mis trinos, ya me tengo que marchar. Dios, mis amigos, Mirta, Joaquín, Dios me ha mandado a cantar y juro, cumplo con mi destino.
1: No, oh, querido, más querido. Hernán Rondán Grasso con nosotros en el programa. A ver qué nos dicen por acá. Ah, parate un cachito, hermano, Misakoski, querido. Ahora sí.
5: Buenas tardes, buenas tardes. Te almorzando, Joaquín, como siempre. La región es una fiesta, yo no me la pierdo ningún domingo, a veces lo mando mensaje, a veces sí, a veces no. Sara, a usted, a Marita, qué bueno lo que comentó Hernán Bió, sí, y ese tema de la bandera, ni hablar. Le digo, no, me pido tema, escucho, lo comparto, porque a mí me gusta, yo, me gusta lo que es todo lo que es esos programas así que son muy buenos. Y bueno, le habló Hugo Misakowski de Crespo, se va a, como digo, a Don Pichifosco también, que no está ahora, está Marita, a Barbante, a Mendieta, y un día recorreré, pero no me acuerdo qué día, después Oscar Omar Berti, pero no me acuerdo, pero creo que era esta fecha más o menos. Le habló Hugo Misakowski de Crespo, un abrazo grande, Joaquín, que tenga un buen domingo.
1: Chao, Misakowski, querido.
6: Bueno, mira, quedaron atrasados.
2: Sí,
1: un abrazo, amigo.
6: Quedaron atrasados algunos mensajes. Ajá. Buen día, Joaquín y Marita. Pásame un tema para la gente de la isla, ajá, para Patricia y Jesús Zapata y para Víctor Atencio y familia. No. Y para mi señora Ale, de, ajá, parte de José Reynoso, acá llovió como 20, dice. Bueno. Y otro mensaje que dice, hola, buen día, acá escuchándote, familia Capustrini, en Puerto San Martín. Quisiera escuchar un tema de Pablo Spinetti. Ajá. Y nos quedó otro por acá. ¿Le podrían pasar un buen chamamé para mi viejo José Ceballos, que no para de trabajar con sus 77 mira, años? Está en el taller.
1: Bueno, un abrazo grande para ellos. Ya pegamos la vuelta con Hernán Rondán Grasso aquí en nuestros estudios. Ya pegamos la vuelta.

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1: Bueno, el domingo que viene nos encontramos ahí en parrilla Camila y Micaela. Un abrazo para Andrés y para toda su familia, ahí entre Pavón y Villa Constitución. El amigo Juan Lalanda, ahí desde Federal, que es el coordinador, está la comisión de la fiesta del chamamé, y es coordinador de la bailanta más, la bailanta chamamecera más grande del mundo, porque se mueve la cancha ahí. Está escuchando el programa y nos manda un abrazo. Gracias, querido amigo. A ver.
2: Hola, Joaquín, ¿cómo andás, amigo? Te escuchamos desde Arrecife. Acá un día horrible, pero no llovió nada. Pero la verdad que es un placer tener sintonizado tu radio y tu programa, que los domingos nos hace una compañía hermosa. Ojalá tengas un gran final de domingo. Un abrazo grande a toda la gente de Victoria. Y te seguimos escuchando, Joaquín. Rubén de Arrecife, un abrazo gigante, amigo.
1: Vamos, Rubén, querido. Joaquín y Marita, quiero que me pase una milonga. Estamos con mi compañera Laura y Rafa, esperando que se haga un churrasco. Y se está esperando, mira, está sentado. Claro. Mandar un feliz cumpleaños para mi querida hermana Alejandrina, que está cumpliendo años en este día. Un abrazo grande, dice el amigo Rafa. Gracias, querido. Gracias, querida.
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1: Bueno, ya vamos a estar hablando para que puedas presentarte acá en Victoria, Hernán, querido.
4: Sería bueno, sería lindo venir para estos lados. Ahora cuando venía de camino, decía mi señora, veníamos mirando acá, le digo, yo estos caminos los hice cuando vine a Las Cuevas y al Dol, a caballo. Vinimos tres en esa oportunidad, dos amigos más. Y el, que no me acuerdo el apellido de la familia que nos dio para hacer noche en una casilla de campaña. Ajá. Y nos matamos de frío. Imagínate la casilla que... pero la generosidad, la amabilidad de la gente...
3: Claro, la generosidad. Claro.
4: Claro, la generosidad y la amabilidad de la gente que, bueno, uno le cuenta la causa y la verdad que muy, muy generoso la gente. No recuerdo el apellido de la familia, que ese viaje fue cuando vinimos ahí al Dor. Y bueno, como digo, hicimos noche y al otro día seguimos viaje. Así que hermoso, hermoso.
1: Bueno, acá el amigo Mauricio Silva, nos manda un abrazo, dice, y nos habla también de gente que está, muchachos de Puebleando, me dice, que conectan internet en las escuelas.
4: Ah, qué lindo.
1: Que sí, sería eso con las antenas de Stanley.
4: Sí, he estado contando.
1: Bueno, le voy a pedir al amigo Mauricio, que me escribe por acá, que me pase un contacto, sería lindo también.
4: Sí,
1: conectarnos con esa gente, por supuesto, Mauricio querido. Bueno,
4: déjame mandarle un saludo a un gran amigo de la familia y bueno, he estado escuchando ahora a Eduardo Roa, que no hace mucho me dio nada más y nada menos que una colección bajado en pendrive de lo que tenía su papá en discos de pasta, en vinilo, digo, en long play. Los pasó a pendrive y me regaló un pendrive con todo lo que es Quillahuasi, Chalchalero, etcétera, lindo. Una reliquia, así que lo tengo. Eduardo Roa, muchas gracias por estar ahí escuchando y por supuesto por estar presente siempre.
1: Lo que nos quiera regalar, Hernán, querido.
4: Bueno, vamos a traerlo a Marcelino Román, otro de los grandes entrerrianos y que también nos dejaron por ahí, pedían una milonga. Humildemente le voy a dejar coplas por milonga.

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Ser dada con todo el mundo, saber desempeñarse sola. Copla que se desempeña en distintas ocasiones, en la pelea, en el trabajo, en el baile o los fogones. Sabedora de mil cosas, la copla también sabrá recorrer igual que el mate la rueda de la mitad.

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0: Dame contacto, Hernán, para que la gente te pueda ubicar. Dame un Instagram,
1: con
0: dame
1: mucho
0: un Facebook,
1: gusto.
0: Un teléfono.
1: Hernán Rondán en Instagram, ajá. Hernán Rondán Oficial, Facebook, 343-611-9038, el número de teléfono, y después los canales que tenemos ahí, materiales,
0: sí,
1: en YouTube y en Spotify, y bueno, ahí por todas las redes.
0: Hernán con H.
1: Con
2: sí,
1: H.
2: Hernán con H.
0: No sé cómo
1: no suena, dijo uno. No
0: sé, el comisario que nos tenía podrido a los subordinados, dice, y para el viernes, dice, le dictaba, para el viernes la comisaría tiene que estar limpia, dice, de punta a punta, y le dice el otro adivinando, dice, viernes, dice comisario, con B corto o con B larga. Bueno, lunes entonces.
1: Ah, claro.
0: No se va. Para no enredarse. Claro. No, vamos, Marita.
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0: Bueno, acá se le había cambiado el nombre, dice, es Alejandra, un nombre de mi hermana, dice. Gracias, amigo, por pasarme el mensaje, me dice el amigo Rafa. Gracias, querido.
2: Bueno, acá me dicen, ¿le podrías pasar de vuelta el saludo? Dice, a José Ceballo, que no para de trabajar con sus 77 años.
0: Bueno, aflojá, José, querido, aflojá.
2: Pero ahora está por comer, dice, entonces no lo había escuchado el saludo.
0: No, pero más tarde, José, aflojá, le dormiste una siesta, hermano.
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0: Bueno, Fabio Eduardo Balbi, le mandamos un abrazo grande y no se pudo realizar la
2: sí,
0: fiesta de la 38 edición de la fiesta de la Endiablada. Hernán, querido Hernán Rondán Grasso, con su guitarra, con sus canciones, con su bandera, para nosotros es un gusto tenerlo acá, y seguramente pronto vas a estar en Victoria con algún espectáculo.
1: Así sea, déjame mandarle un saludito a Hernán Cerrudo, que está escuchando, ¿ah? De Colonia Avellaneda.
0: Ajá. ¿Ah?
1: Así que un gran abrazo, gracias, Hernán.
0: ¿Vivís en Paraná?
1: Estoy viviendo en Paraná, tengo por cerca, ahí en Sauce Montrul, un lugar que es mi cable a tierra, una casita que se llama El Estribo. Todo tiene un porqué, yo estribaba ahí para cuando salíamos a caballo, ¿no? Y bueno, ahí está funcionando también nuestra agrupación cultural El Estribo.
0: ¿Cuánto se llama el caballo con el que más legua ha hecho con la bandera?
1: Y tengo tres. Tacuara,
0: ajá.
1: El Brujo y Arabaí. No sé cómo se escribe, sé que en guaraní significa tormenta o mal tiempo, porque la vi nacer debajo de un árbol a las 3 de la mañana el 30 de octubre de hace 19 años, en una noche de tormenta. Entonces busqué el nombre en guaraní y bueno, le puse fonéticamente, porque no sé cómo se escribe Arabaí o Arabaí, no sé. ¿Qué significa esto, no? Tormenta o mal tiempo.
0: ¿Y qué es el caballo para vos?
1: El caballo es forma parte de la vida de uno. Y es el nexo en ese sentimiento puro que hay y verdadero. El caballo es el latir de uno. El caballo ha sido el punto de encuentro de buenas amistades. El caballo te aprende a conocer y vos a conocerlo. A llevar el ritmo en el trote, y a veces pasamos por loco los que andamos a caballo, que lo hablamos a caballo, o al menos a mí me ha pasado. Me han dicho, es loco viejo hablando de caballo, pero el animal te entiende. Eso es,
0: decía Omar Moreno Palacio, la segunda alianza más importante,
1: sí,
0: del hombre,
1: sí.
0: La primera con el fuego y la segunda con el caballo.
1: Y nosotros tratamos, viste, Joaquín, de cuidarlo, y por eso decía, hacía mención hoy de a través de estos viajes que hemos hecho, que tiene gran historia el caballo, de reivindicar su imagen. De hecho, yo tenía ahí unos alumnos que iban en sus caballos, y digo, siempre los caballos escueleros, ¿no? Los que saben que van a llevar al gurí, y están esas 4 horas las patitas distensionadas, esperando que salga de la escuela para volver a su casa. Como también mucha gente, muchos hay que todavía siguen trabajando con sus caballos con hacienda, o por qué no, la patria se hizo a caballo. La patria se hizo y se sigue haciendo a caballo. Pasa que, bueno, la tecnología ha hecho esto, ¿no? De avanzar y de por ahí perder de vista la nobleza que tiene este noble animal. Caballito criollo del trote corto, del aliento largo y del instinto fiel. Sin duda que ese es el caballo.
0: Sí. Hernán, quiero que nos regales algo más antes de la despedida. Ya estamos sobre el horario del cierre. Nosotros recontra agradecido que haya venido a compartir este fogoncito con nosotros acá.
1: Gracias a vos, Joaquín. Gracias a Dios también que se pudo concretar de poder venir. Gracias Mirta y al amigo operador. A todos los oyentes de todas las radios, un gran abrazo. De hecho, seguramente que un altísimo porcentaje respalda lo que están haciendo ustedes con la difusión y lo que uno trata de aportar, como decía al principio, ese granito de arena, porque eso se trata, mantener nuestra identidad, que es lo que tenemos que mantener viva, nuestro DNI, nuestra génesis musical, cultural. Así que muchísimas gracias. Un fuerte abrazo para todos.
0: Querido Hernán Rondán Gracio, la despedida, señores.
1: Eduito Espiazzi.

0: Gracias, Hernán, querido.
1: Muchas gracias.
0: Gracias, Jorge, Hernán. Gracias, Hernán Rondán Grasso, en el cierre casi del programa. Marita, ¿le Señor. Queda algo por ahí?
2: Nada.
0: Bueno, la despedida, vaya poniendo el agua para los fideos nomás. Bueno. Estamos, queridos amigos, ahí en Crucecita Séptima, el sábado, llegamos con el gran fogón campero, con majestuoso del chamamé, con este Camacho, sábado. Marianel Obispo, sí. El sábado 3 de octubre. Y el domingo, ahí en Parrilla, Camila y Micaela, Andrés querido, anda aprontando las aguas, hermano. Vamos con la gran fiesta del chamamé también ahí a Pavón, provincia de Santa Fe.
1: Acá te manda un gran abrazo y saludos Cristian Montero.
0: Ah, sí, señor.
1: Así que bueno, gracias, Cristian, un abrazo.
0: Bueno, un abrazo grande para todos. No, nos vamos el domingo que viene, pegamos la vuelta, Marita.
2: Sí, señor.
0: Nos vamos.
2: Si Dios quiere.
0: Hasta la semana que viene.

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1: ¿Aló?
2: Hola, mi negra.
1: ¿Dónde estás, Sergio?
2: Pero mira, acá estoy.
1: Siempre con... lo mismo contigo, vale.
2: No, mira, si te cuento,
1: no. No, pero nada, pero nada. Te vienes a la casa
2: me
1: ya.
2: Me capturaron los marcianos.
1: ¡Ja! Marciano. ¿Qué vaina? Ahora
2: no,
1: le dicen marciano.
2: Digo,
1: estoy arrecha.
2: Pero, ¿escuchaste?
1: No, yo no soporto esto. No.

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0: Te amo también.
1: Muchísimas gracias.
0: Gracias, chicos. Buenas noches. Gracias por el cariño y por la energía. De verdad que sí.

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